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0: Bienvenidos, bienvenidas como siempre. Gracias por acompañarnos. Ya estamos en la mesa de análisis Cuarto de Guerra. Gracias a quienes ya están acompañándonos en las frecuencias radiales del Grupo AP Radio, la interesante de Guasave, la interesante de Los Mochis y la qué buena del Fuerte, así como quienes también ya están acompañándonos, ya están listos en nuestras redes sociales, las páginas oficiales de Conexión Noticias, LM Noticias, La Interesante FM. Bienvenidos a este viernes 31 de julio, despidiendo el séptimo mes del año. Ya se va julio, ya se acabaron los memes de julio para entrar ya al octavo mes, agosto. Y bueno, más confundidos que cualquier aspirante a la coordinación de la transformación y la soberanía nacional en Sinaloa, Vaya jugarreta que nos hizo Morena con esta convocatoria de última hora y casi ultrasecreta de quienes aspiran, pues, a convertirse en el candidato o la candidata a gobernador por Morena, el Partido Verde y el Partido del Trabajo. Muchos rumores. Ahorita comentamos finalmente de qué se trató esta encerrona allá en la Ciudad de México. Permítame antes saludar a mis compañeros en la mesa. Nora Alicia Arellano Chávez, muy buenas tardes.
1: Pues lo decías bien, Gabriel, estamos en el día 212 Capicúa del año, terminando semana, terminando mes, el séptimo mes, entraremos a agosto, y aquí estamos con más incertidumbre que otra cosa. Yo voy llegando del sur, encantada de ver a Óscar y de verte a ti, saludar a nuestro querido auditorio.
0: Óscar Martínez, buenas tardes.
2: ¿Qué tal, Gabriel? Nora, buenas tardes. Buenas tardes al auditorio de Cuarto de Guerra.
0: Y bueno, nos fuimos de confusión en confusión. Primero, pues si habían sido convocados todos. Se decía que no, que nomás iban los seis, que iban a aparecer en la lista final. Después, pues todo durante todo el día, pues no ha salido nada. No sale humo blanco de allá de la dirigencia nacional de Morena. Y de repente sale una fotografía donde se ven en torno a una mesa larga de trabajo, pues justamente quienes fueron citados a esta reunión iban, nos precisaban con anterioridad, únicamente quienes se registraron por Morena. Es decir, no fue convocado ni Fernando García, que se registró por el Partido del Trabajo, ni Ricardo Madrid, que se registró por el Partido Verde Ecologista de México, sino únicamente los 11, aunque finalmente fueron 10, los asistentes a esta reunión, porque no estuvo la magistrada Lucía Ayala de Moreche, quien, según ha trascendido, ya de manera definitiva quedó fuera de la contienda, pues no renunció y no ha renunciado a su cargo como magistrada del Tribunal de Justicia Administrativa en Sinaloa, lo que de acuerdo a la convocatoria le impide, pues, participar en este proceso interno de los partidos de la 4T. Bueno, pues le digo, después, que siempre sí fueron, y empiezan a surgir fotografías, y curiosamente las dos o tres primeras fotografías que rolaron, que no aparece Imelda Castro en la foto, y también se arma
1: la tenebra.
0: Sí, no, es que lo que pasa es que Imelda Castro no fue convocada porque ella también se registró por el Partido del Trabajo. Fue el comentario más cercano a la lógica, porque los otros más llegaron a aventurar, no, es que ya a Imelda ya le dieron serrucho, a Imelda ya le dijeron que no iba a ser y por eso no estuvo presente en esta reunión, hasta que finalmente el diputado federal también, uno de los 13, Jesús Ibarra, toma una selfie donde ya se logra por el ángulo ver más abiertamente toda la mesa, y ahí aparece Imelda Castro. Sí, fue convocada Imelda Castro a esta reunión.
2: Fíjate que estoy observando aquí precisamente ya un comunicado por parte de Imelda, ¿no? Donde ella dice que está en la Ciudad de México, trata a grosso modo lo que se dijo ahí en la reunión. ¿Sí? Y bueno, dice que básicamente se dejó en claro, ¿no? Que en las próximas semanas se harán las dos encuestas, la telefónica para el primer filtro de seis aspirantes y la encuesta definitiva, para que en la primera semana de septiembre se den a conocer los resultados de los estados donde se lleva a cabo este proceso.
1: ¿Y ya vas a ver el coordinador?
2: Así es. Este día, dice, hemos sido convocados todas las personas que nos hemos registrado como aspirantes a la coordinación estatal en defensa de la transformación y la soberanía nacional en Sinaloa.
1: Muy importante.
0: Entonces, para la primera quincena de agosto, tendremos la lista de los seis definitivos. Ahorita siguen los 13, no, los 12. Siguen los 12, porque no está Lucía Ayala. Sí. Siguen los 12. dentro de 15 días esta encuesta telefónica y en la primera semana de septiembre, 3 semanas después, entonces se dará a conocer
2: los resultados
0: al coordinador o la coordinadora de la transformación.
2: Así es.
0: ¿Jugando con los tiempos, Nora?
1: Pues juegan con los tiempos, no, los mensajes no son claros, ni al interior, es una como una improvisación organizada, ellos traen su propia situación interna, pero al final nos deja ver en claro que pues el propósito es mantenernos, ¿no? En la fila.
0: Total.
1: En la fila, sí, sí, sí. En la orillita del asiento, viendo el desenlace de la película que traen. Y pues es parte de la cuestión política, ¿no? Y quienes hemos estado cerca y observamos el fenómeno este, pues sabemos que así es, ¿no? Pero bueno, yo creo que ellos mismos están calculando las propias decisiones. No va a ser fácil en ningún estado, pero especialmente en Sinaloa, para Morena, definir esa coordinación que es la candidatura a la gubernatura va a tener que bordarse muy fino.
0: Sí, pero están jugando con los tiempos, están jugando con el interés ciudadano, morenistas y no morenistas.
1: Claro.
0: Hoy estuvimos todos
1: en el pendientes.
0: En el tema.
1: Y apostando
0: quiénes iban a ser esos 6. ¿Quiénes van a ser primero esos 6? Porque esta película todavía va para largo.
1: Queda un mes, pues esto vamos a empezar agosto, y es hasta fines de agosto.
0: 2 semanas, dice 15 de agosto, los 6, y ya después en la primera de septiembre, porque se van a juntar los tiempos. Ahora en agosto se viene el registro de quienes quieren ser coordinadores
1: de
0: la defensa de la transformación y la soberanía nacional a las diputaciones federales,
1: ajá.
0: Después las locales, las alcaldías. Y entonces,
1: sí, va a ser un tropel, pero aparte recuerden que en septiembre se apertura el proceso electoral formalmente, ¿no? Entonces yo creo que ellos también ya calcularon esto, cómo van a traer a la gente en esa etapa rumbo a la propia elección.
0: Pero pues ya hemos visto cómo se manejan ahora las leyes electorales que no se respetan. Bajo el argumento de que no son precandidatos, son defensores de la transformación y la soberanía nacional.
1: Ni las reglas, dijo la presidenta, ¿no? O sea, pásalas, o sea, si no van...
0: Las normas.
1: O sea, el hombre anterior lo dijo de un modo y ahora la presidenta lo ha dicho de otro modo. El caso es que no se respete.
0: Que no se respeta.
1: No.
0: Hacen lo suyo.
1: ¿Tiene el manga ancha, Oscar?
0: Pero bueno... En política ya ganan tribuna, ganan reflectores, ganan espacio, que finalmente es lo que les interesa.
1: Presencia y la presencia. Evitar otros temas tan importantes, porque yo no creo que hayan tratado el tema de y el Rocha, ¿verdad?
0: No creo que eso era el tema.
1: No el tema de Morena ese.
2: No, de momento no.
0: Ni de la presidenta. Ya ves que le preguntaron a la presidenta ahora en la mañana de esta semana... Pues la situación en Sinaloa,
1: uh-huh.
0: Y ella respondió con la encuesta del financiero, que la encuesta y dice que Morena va muy bien, que ella no tiene por qué responder al caso de Rocha, al caso de inseguridad, la crisis económica, porque la encuesta, los sinaloenses, le estamos diciendo que todo va bien y que viva Morena.
1: Lo que nos dice ella es que va disminuyendo, o sea, de irte a un 60 y tantos a llegar al 36, pues yo creo que esos 30 puntos sí los deben de tener...
2: Bueno,
1: en
2: pero
1: pensamiento.
2: Es que volvemos a lo mismo. Pues, o sea, realmente, esas cifras alegres que ellos presumen de que se baja la incidencia delictiva en Sinaloa es porque, pues, si encuentran a uno desorejado por ahí, se murió de un infarto, hombre.
1: Uh-huh. Ajá.
2: Como están los calores, fue insolación, ¿no?
1: Sí.
2: Y a causa de que se moría insolado, el muchacho,
1: no manda a la estadística.
2: Pues las orejas se le cayeron del calor que tenía, se derritió. ¿No? Y así por el estilo, o sea, y no entran dentro de una estadística de
1: violencia. No se descarrila, puede salir
2: no,
1: de la
2: no,
1: vida.
2: No, esa es la realidad de las cosas, o sea, así se la están manejando, desgraciadamente.
0: Sí.
2: O sea, por eso es que cifras alegres por todos lados. Y
1: sí,
2: todo
1: es
2: mundo,
1: que sí,
2: y,
1: sí, como es muy simpático.
2: Contento, pues. ¿No? O sea, todo el mundo contento. ¿No?
0: Pero juegan, insisto, juegan los tiempos, juegan con los reflectores. Y están aprovechando ese espacio que la oposición sigue sin ocupar, pues.
1: Sí, se ven ahí, pues, algunos movimientos, algunas cosas, pero falta una definición que entiendan el valor del tiempo en política.
2: ¿Pero cuál movimiento, con todo respeto? ¿Cuál movimiento? Yo no veo movimiento de la oposición.
0: Por eso es lo que te...
2: Yo no veo movimiento.
1: Pero yo sé, bueno, que Mario Zamora está, o sea, trabajando.
0: En lo individual hay personajes, o sea, en lo individual, bueno, hay Mario. Hoy, por cierto, estuvo en el Carrizo, en el Poblado 5. Sí. Paula Gárate estuvo aquí en Los Mochis. Sí, o sea, en lo individual hay personajes que se andan moviendo.
2: En lo individual.
1: Y los partidos no han tomado posición, pues los partidos no han tomado posición. Que ni se han tomado en serio. Pues.
2: No, así es.
1: Acaba pronto, pues.
2: Sí, así es.
1: ¿No? Porque que yo sepa, el PRI se ha dicho la intención y todo de querer ir. Otros siguen jugando de que con el PRI ni a la esquina.
0: Sí. Por ejemplo,
1: pero tienen que entender que si no van
2: juntos,
1: hay menos posibilidades.
2: Aquí como imagínate que hubiera una guerra intergaláctica, se tendría que juntar el Dios y el Diablo para poder salir adelante, ¿no?
1: Por ejemplo, toda humanidad.
0: El PRI hizo un intento. Acuérdense ustedes que Alito Moreno en la Ciudad de México presentó a los defensores de México, uh-huh, que copiando el formato de Morena,
2: sí,
0: pues iban a ser quienes se iban a perfilar como los posibles candidatos, uh-huh, del PRI a las gubernaturas, aquí en Sinaloa. Cito Mario Zamora y a Paloma Sánchez.
1: ¿Es hombre o es mujer?
0: Sí, es hombre. Ahí está, Paloma, o Mario. Los concentrados.
2: Mencionó los dos.
1: Pero
2: mencionó
1: va,
2: los
1: dos. Si va en alianza.
0: El caso de Paloma, su situación de reciente maternidad la ha mantenido alejada, aunque tiene mucha presencia en redes sociales, no es suficiente, no cubre todo el territorio. Y Mario, pues sí anda un poco más activo, pero no anda explotando lo que sí están explotando los de Morena, pues ellos sí se andan presentando como coordinador, en busca de esa coordinación, haciendo asambleas,
1: sí,
0: informativas.
1: Sí, campaña.
0: Casa por casa.
2: Casa por casa.
0: Se supone que es un proceso
1: interno. Casa por casa, o van a la casa de los puros morenistas.
2: Agarran parejo, ya el que lo quiera recibir lo recibe, y el que no, antes, como ha sucedido en algunos lugares. Pero...
0: Antes el PRI, no sé si el PRI lo inventó, tú tienes mejor el dato, estos procesos internos, por lo menos le tapaban el ojo al macho cuando en cada spot que había en radio y en televisión decían publicidad dirigida únicamente a los militantes de este partido político.
1: Era un mandato de ley que ahora no se respeta.
2: Era un mandato de ley que ahora no se respeta.
1: No se respeta, pero que respeta, pues.
0: Bueno.
2: Y tendrías que darle el mismo tiempo
1: a todos, sí.
2: A mí me tocó, cuando yo estaba en radio, me tocó precisamente eso. Si eran
1: dos minutos.
2: Eran dos minutos del PRI, dos minutos del PAN, dos minutos, sí, del PES, del PT.
0: Es que no se respetan. Es que no se respetan porque no se está respetando la ley. No estamos en ese tiempo de campaña, antes de pre-campaña siquiera. O sea, no.
1: Pero por
0: en
1: la
0: ese
1: víspera
0: tiempo.
1: Se conoce el día. O sea, sí. Si estás viendo esta situación, ¿a dónde nos llevan? Ya con esa situación de las audiencias, con esto de no respetar la ley, cómo se están manejando, pues, ¿qué nos dicen? Que si les gusta el autoritarismo, pues, que si quieren las cosas nomás a modo. Porque en una democracia es una convivencia de desiguales, con respeto. O sea, no todo el mundo tiene que pensar igual, no todo el mundo tiene que opinar lo mismo. Y se respeta lo que cada quien tenga que decir. Pero aquí estamos viendo una cerrazón en la idea. ¿Para qué? Para que la gente no tenga una expresión, los ciudadanos.
2: No hay, pero es que desgraciadamente, Nora, las situaciones que se miran, es que le encontraron esa curvatura, como dijo, esa curvita a la ley.
1: Ajá, sí.
2: Electorales, ¿no?
1: El recodo.
2: Sí.
1: No, pero aparte el control de las instituciones. Total,
2: sí,
1: no,
2: sí. Pues sí, porque tienen el INE.
1: Ahí empezó el recodo.
2: El INE se les hizo su queja y dijo, señores, todo está normal, todo está bien, no hay ningún problema, no encontramos nada que esté violentando el proceso.
0: Si no estamos en los tiempos, sí, pues la ley. Se supone que con más razón hay una violación a la ley porque no estamos en los tiempos electorales.
1: Me corren a los hijos, dice la Tadei, ¿no?
0: La denuncia
1: está acomodada.
0: La denuncia está que presentaron en contra de Imelda Castro, que presentó el PAN, ajá, en dos ocasiones, y MC ya en una también por actos anticipados de campaña. Esa fue la resolución del Instituto Estatal Electoral aquí en Sinaloa. Es que no se puede sancionar nada porque no estamos en tiempos electorales.
1: Pues por
0: entonces,
1: eso
0: la señora anda haciendo actos anticipados.
1: Por eso es el señalamiento.
0: Por eso es un acto anticipado, pues. Por eso es un acto anticipado de
1: campaña.
0: O sea,
1: campaña. Lo van a admitir cuando ya esté el proceso electoral. Entonces van a decir que no hay retroactivo prejuicio alguno.
2: Así a grosso modo, fíjate bien.
1: A ver.
2: Las similitudes del gobierno de Maduro, de Venezuela, uh-huh, con el de Morena. De México. Fíjate. Primeramente, Venezuela, ese era engatusar al pueblo, aquí ya también se engatusó al pueblo. Allá se ganaron las elecciones, igual que en México. ¿no? Se adueñó del Congreso. ¿Qué sucedió en México? El Congreso es de ellos, sí, ¿no? Otorgó superpoderes a las Fuerzas Armadas. ¿Qué sucedió en México? Se otorgó superpoderes a las Fuerzas Armadas, que fue lo que hizo López Obrador, de meter al ejército y la marina por todos lados, ¿no? Bueno, dice, militarizó aduanas y puertos. Fíjate, esto lo hizo Maduro y Chávez.
0: Seguimos la misma librito.
2: ¿Qué pasó en México? Se militarizaron las aduanas y los puertos. Se alió con el narco, aquí también. Cambió la Constitución, aquí ya casi la terminan de cambiar, pero han cambiado muchas cosas la Constitución. Destruyó el Poder Judicial, aquí también se destruyó el Poder Judicial. Colapsó la economía, ahí vamos también colapsando la economía.
1: Con mucha vocación. También,
2: con mucha vocación, ¿no? Destruyó el Poder Judicial, ¿qué sucedió con el nuestro? Está igual, ya está destruido el Poder Judicial. Dice, en Venezuela colapsó la economía, ahí la llevamos, ¿no? Creó empresas estatales. ¿Qué está sucediendo aquí? Se están creando empresas estatales. O ya se crearon empresas estatales. Seguro, bienestar. La agricultura, bienestar. Y todas son bienestar, ¿no? Bueno, dice, defendió gobiernos autoritarios. ¿Qué ha dicho la señora presidenta? Ha defendido a Nicaragua, ha defendido a Cuba, ha defendido gobiernos autoritarios, ¿no? Disminuyó la clase media. Aquí también se ha disminuido la clase media. ¿Cómo dice? Asfixió a las pymes. Aquí el comercio también lo están asfixiando en muchas formas, impuestos y demás.
0: Sí, sí, la misma.
2: ¿No? Bueno, impuso una reforma electoral. ¿No hay una reforma electoral en México? Claro que la hay, ya se hizo.
1: Claro.
2: Ya se autorizó. Politizó la educación. ¿Qué se está haciendo en México? Ya se está politizando la educación también. Fíjate, en Tabasco, ¿qué sucedió? Un equipo de fútbol de niños acaba de ganar un torneo estatal y el equipo que ganó el torneo estatal, ¿qué crees que le dieron de premio?
1: ¿Qué le dieron?
2: A los niños, a cada niño. El libro de López Obrador, La grandeza de López Obrador.
1: ¿A poco?
2: La grandeza de AMLO. Ese fue el premio que le dieron a los niños que ganaron un campeonato estatal.
1: Estaban
2: en
1: contentos.
2: Tabasco. De Tabasco.
1: Y Tabasco es un desastre.
2: Eso es un, eso ya es un adoctrinamiento. Claro, ¿para qué más que la verdad?
1: Exactamente.
2: Bueno. Aquí lo único que falta es que allá se eliminó a la oposición, no había elección. Ahí vamos. Es lo único que falta, ese cuadrito que está en blanco.
1: Ahí la llevo. Sí, tiene que haber mucho interés. Por eso cuando yo insisto en que la mejor forma que tiene quien detente el poder, la mejor arma que tiene para mantenerse en el poder es la autocrítica. O sea, revisar constantemente sus propios procesos, su relación social, estar haciendo respirable su actuación política, es lo único que da, porque hay que reconocer, o sea, en todos lados se cuecen habas, okay, pero si ya tienes el poder... Debe haber ser más la gente buena que la gente mala que esté detentando la parte del poder. Entonces, hagan lo propio y no vayan contra los derechos ciudadanos, pues no vayan contra la estabilidad del país. Es increíble, ¿no? Había cosas como los 19 billones, billones, con B, que es un millón de millones. No como los gringos, que son mil millones. Aquí un billón es un millón de millones. Entonces, aquí debemos 19 millones de millones, es la deuda que tiene el país. En ese sentido, el secretario de Hacienda dice que todo está bien, que todo está manejable, pero no hay para muchas cosas, y volvemos a la educación, volvemos a las medicinas, volvemos al apoyo al campo. Entonces, para esas cosas básicas, esenciales, no hay.
2: No hay.
1: Hay para pagar la deuda, a lo mejor, hasta donde les alcance, y para sostener lo que llaman programas sociales.
2: No para
1: sociales.
2: Pagar,
1: para alargar.
2: Alargar.
1: Sí, para alargarla, pues, para mantenerla.
2: Abonarle a lo que hay que abonarle de la bola de nieve de los intereses.
1: Porque ha ido creciendo, no ha visto disminución de capital.
2: No hay.
1: Entonces, esa es la realidad que tenemos. Entonces, el buen gobierno, ¿dónde lo vemos? Lo tendríamos que ver en cómo se organiza el Estado, cómo mejoran las instituciones, cómo los servicios tienen prestancia, tienen calidad, están están a tiempo, o sea, todo eso tendría que verse. Municipios realmente fuertes, y los han desmantelado a los municipios.
2: Es que antes llegaba, por cada peso que aportaba el municipio a la federación, le regresaban 3 pesos, a 3 por 1 era, para obras.
1: ¿Sí?
2: Hoy ya no.
1: O había más tripartitas, no, más cosas, podías hacer bolsas ya, con el Estado, con la federación.
2: Ya los municipios no tienen dinero para hacer obras.
1: No hay ventanilla no para hay que ventanilla. Lleven un proyecto.
2: Un proyecto.
1: De lo que sea, ¿no? De drenaje, de agua, de pavimento.
2: Fíjate,
1: no hay ventanillas.
2: Estábamos checando lo que sucedió esta madrugada acá en el Carrizo. Un señor ya de adulto mayor, falleció en el Seguro Social del Carrizo.
1: Ajá.
2: Es del

0: lo tiraron al piso, por más que las familias pedían que los médicos lo atendieran, no lo atendieron, el señor falleció.
1: Y se les murió.
0: Ahí tirado en el piso.
1: ¿Cómo va a ser eso?
0: Esa es la...
1: Estaba lleno el seguro, no había cómo.
0: No. ¿Qué simplemente tanto no lo atendieron tener? Porque pues, no había condiciones de cómo atenderlo.
1: No había médico de guardia.
0: Posiblemente, es lo que no se explica.
1: ¿Cuántas camas tiene el seguro del Carrizo?
0: Pues yo creo que no tiene ninguna, porque pues el señor lo tuvieron tirado en el piso. Pues sí, dijo, esa es la realidad. O sea,
1: me quiero reír.
0: Sí.
1: Pero esa es la respuesta,
0: mira,
1: pues.
0: Cuando Maloba lo construyó, que por cierto, a nuestro amigo Carlos Cota le dijeron que iba a ser el primero que lo iban a atender ahí, que nunca lo atendieron, o lo han atendido.
1: Con un proctólogo lo mandó.
0: Nomás el puro cascarón.
1: Sí, ¿no? Y duraron en equiparlo.
0: Duró el cascarón.
1: Sí.
0: El que vino le metió las primeras camas y algunos aditamentos ahí fue Quirino, ¿verdad?
1: Sí.
0: Fue Quirino.
2: Sí, es que Maloba fue a poner la primera piedra. Maloba fue a poner la primera piedra. Y casi lo terminaba. No lo logró terminarlo. Por eso no hubo la atención médica para nuestro amigo. Pues.
1: ¿Pero cuándo fue esta situación?
0: Anoche.
1: Para amanecer hoy. Gabriel.
2: Sí.
1: Pero no está equipado.
0: Yo digo que no. Está medio equipado.
1: Pero si es una clínica del seguro.
0: Es la clínica 33 del Seguro Social, la grande, la que
1: la
0: se
1: del Carrizo Grande.
0: La del Carrizo Grande.
1: Pues debe tener un área de urgencia,
0: pues debe
1: ¿no?
0: tener. Pues precisamente en urgencia lo tuvieron. Y no lo atendieron.
1: ¿Y?
0: Pues es que estamos en Dinamarca, que no te ha caído el 20.
1: Y pues la asociación de abogados, ayer ese asunto que tiene el licenciado Polo Palafox.
0: Tenemos una atención de salud.
1: ¿Por qué no demandan al Seguro Social?
0: Y no es el único caso, aquí también.
1: Sí, aquí también pasa, porque a todos nos ha tocado estar en urgencias y llevar familia.
0: No sé si recuerdas, Gabriel, Nora, el video de aquella muchachita que le lloró, se le hincó. Eso fue en Oaxaca o en Guerrero, no recuerdo, ¿sí? Que se le hincó y le rogaba a los médicos que atendiera a su mamá, que también se le murió allá en urgencias del Seguro Social. ¿Te recuerdas, Gabriel?
2: No, y como es en muchos casos.
0: Y como es en
2: muchos casos.
0: Que desgraciadamente...
1: Ahí es donde un Estado tiene que servir, pues. De ser la eficiencia.
0: No, es que...
1: El Estado de bienestar quiere decir
0: que
1: salud se cuida.
0: Se cayó en una negligencia tremenda porque no tienen los aditamentos ya las instituciones de salud para atender a pacientes. Y más, que están cada vez llegando más derechohabientes que no estaban...
1: Cuando el Seguro Social, la composición es tripartita.
0: ¿Sí?
1: Es el empresario... Bueno, o el patrón.
0: Eso es la ley.
1: Pero esa es su naturaleza, bueno, no para que le cargue más lo que ellos tienen contratado.
0: Fíjate
1: pues,
0: bien, acabo de ver también ahí de una persona que se quejó de aquí de Mochis, que solicitó estudios en el laboratorio, le dijeron que hasta dentro de 2 meses le iban a dar atención para que se hiciera los estudios en el laboratorio.
1: ¿Y?
0: Hasta dentro de 2 meses.
2: ¿Le fue bien? Hay veces que
0: pero
2: te mandan
0: más,
2: hasta
0: pero
2: cuatro
0: para
2: o estudios, cinco o 6 meses.
0: Para estudios
1: para
0: eso. Fíjate nada más.
2: A veces que te...
0: Fíjate nada más. Desde ahí date cuenta
2: mandan...
0: el sistema de salud que se ha convertido el Seguro Social. Ah, pero eso sí, patrones que tengan empleados tienen que asegurarlos. Y cuidado con que no pagues el mes
1: el
0: tiempo
1: y forma. El seguro es
0: porque
1: implacable.
0: Porque les cae una multa.
1: Es implacable.
0: Es implacable. Está como la Comisión Federal.
1: Por eso, pero ellos solos deben de...
0: Desde ahí, fíjate, estamos muy
1: no
0: mal.
1: No deben porque... tener más carga que la que tienen y supuestamente pueden administrar. Debe ser, tener cierta autosuficiencia, seguro de hecho la tiene.
0: Bueno,
1: debe tener esa autosuficiencia para tenerlo,
0: entiende,
1: pero no darle más carga de la que no tiene, porque gente que no esté afiliada, pagado por patrón, no debiera estar en el concepto de
0: seguro social.
1: Lo que
0: sí, yo te puedo decir una cosa, que sí debe hacerse ya una reforma en el Seguro Social, en la cuestión, así como se hizo en la UAS, así como se está haciendo con la Comisión Federal de Electricidad, sí se debería de hacer una investigación a fondo en los sueldos de los altos funcionarios del Seguro Social a nivel nacional. Porque, mira, yo recuerdo que eso fue como el 86, 87, más o menos.
1: Hay 40 años, Oscar.
0: Sí, pero fíjate, bien, desde entonces viene arrastrando el Seguro Social una problemática muy seria. En aquellos años, 86, 87, 40 años no le hace, que el Seguro Social hizo un programa de chequeo médico a todo su personal médico.
1: Ajá.
0: Y quiero que sepas, Nora, y me consta porque en el Carrizo sucedió, que muchos médicos y enfermeras, sobre todo, y

0: algunos que trabajaban en Intendencia del Seguro, fueron pensionados de por vida, porque es que salieron con problemas en la columna vertebral, que no estaban aptos para hacer un trabajo físico.
1: Ah, y les dieron por invalidez.
0: Y esos ya quedaron.
1: Los pensionaron por invalidez.
0: Por invalidez. Y muchos de ellos aquí estaban trabajando en algunos hospitales.
1: En otras partes.
0: Enfermeras o enfermeras, estaban trabajando en los hospitales
1: privados.
0: ¿Tenían
1: ya su pensión?
0: Ya teniendo su pensión. Imagínate toda esa bola de nieve que se viene arrastrando desde entonces. Y así como mucha gente que se ha pensionado por invalidez en el Seguro Social o ya pensionados por el Seguro Social, óyeme, es una buena...
1: Y no
0: es
1: se
0: más,
1: supervisa, pues.
0: Pues no se supervisa. Es más la lana que se invierte en eso que en lo que viene siendo ya los insumos que se ocupan dentro del Seguro Social.
1: En lo activo.
0: En lo activo.
1: Pues está muy mal eso.
0: Ah, claro que está mal.
2: Totalmente. Vamos a hacer una breve pausa, regresamos. Estamos en Cuarto de Guerra.
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0: Continuamos. Saludos, Sixto Rosas. Dice Sixto, eran en aquellos tiempos, había procesos internos con votaciones en casilla, les llamaban procesos abiertos. Bueno, sí, pero lo que decíamos es que en los spots de radio, de televisión, de prensa, ahí decía claramente que era una publicidad dirigida únicamente a militantes de tal o cual partido.
1: Así era.
0: Y aquí ahorita los de estos coordinadores, estos que andan buscando la coordinación de Morena y del PT y del Verde, andan visitando a todos, casa por casa, cuando se supone que es una contienda interna que tú debes de tener los padrones de cada partido, de la militancia, dónde viven, dónde trabajan, e ir a visitarlos, pero a ellos en lo particular. No casa,
1: pero como dice,
0: ni padrón tienen en Morena, bueno, pero en fin.
1: Pero como dice nuestro compañero Javier Camacho, andan desolotados.
0: No, total.
1: A él no me ha escuchado esa palabra, bueno, ni he escuchado en otro lado, pero a él se ha escuchado mucho.
0: Alicia Verdugo, saludos en Guasave, muchas gracias por acompañarnos, profe Agustín Chacón, saludos. Luis Manuel Rivera Villela, profe Villela, también saludos, acompañándonos también, otro que también tiene su corazoncito puesto en el 27.
1: Corazonzote.
0: Activo ahí buscando participar bajo las siglas del Partido del Trabajo. Suerte, profe. Doña Josefina Couret, saludos, doña Josefina, bendecido fin. Nos pregunta doña Josefina, disculpe, ¿por qué no fue a la reunión con Morena Imelda en la Ciudad de México? No, no, ya aclaramos, doña Josefina. Lo que pasa es que las primeras imágenes que salieron de esta reunión no aparecía, por la forma como se tomó la fotografía, no aparecía Imelda Castro. Ya después, en una selfie del diputado Jesús Ibarra, ya salió también Imelda. De hecho, ya la dirigencia nacional de Morena ya también publicó la foto oficial de la reunión. Y ahí se ven pues justamente a los convocados. Una reunión que fue presidida por la presidenta nacional, justamente, ¿no? De este partido, Citlali Hernández, la coordinadora también de elecciones, y la dirigente Ariana Montiel, la presidenta nacional, estuvo también por ahí, se ve en la imagen a Ricardo Monreal, el senador morenista, diputado, hoy diputado morenista, se ve a Nacho Mier, quien se dice va a ser el delegado de Morena en Sinaloa para llevar a cabo este proceso interno de la definición del coordinador de la defensa y la transformación de la soberanía
2: nacional, muy importante.
0: Dice doña Josefina Corea, en relación al tema que tú comentas de lo del Seguro Social, es en la Fiscalía General de la República donde tienen que presentar la denuncia porque es federal el INS. Qué infamia que haya muerto abandonado en el suelo esta persona que tú comentas allá del Carrizo. Pues, profe, pero José Juan Ayala.
1: Realmente no
2: ha atendido.
1: No trasciende esto, o sea, es la queja pública nada más. Pero
0: sí, sí. Bueno, por ahí defensores de derechos humanos pueden encausar.
1: Pero ya derechos humanos, los familiares.
2: Y los bufetes,
0: la familia misma, ¿no? La familia
2: era
0: misma.
2: El servicio social, médica, claro.
0: Así es. Profe José Juan Ayala, salud desde la Ciudad de México. ¡Ah, caray! ¿Iría a la reunión de Morena el profe Ayala?
2: A lo mejor un descuido.
0: Oiga, profe, o ya está como Alejandro Caro Corona.
1: Alejandro Caro Corona.
0: Que aparece en los lugares donde está la noticia. Saludos, profe. Llegando
2: bueno,
0: desde,
2: a lo mejor anda de vacaciones.
0: Sí, no, llegando desde Puebla. De hecho, se había reportado hace días atrás, estaba en Chiapas.
2: Ajá.
0: Disfrutando de las bellezas de Chiapas. Y ahorita dice, llegando desde Puebla.
2: Algún chile en nogada le ha de haber tocado ahí en Puebla.
1: Fue a Chiapas, ¿eh?
0: Fue a Chiapas.
1: ¿Y fue a visitar Palenque?
0: A lo mejor no está ahí por ahí. No. Algún recuerdito ahí de la chingada.
1: Digo de sí, ¿no?
0: De allá de la chingada. Mira, y a propósito, ya se reporta también Alejandro Caro Corona. Dice, los pongo al día sobre los 13 apóstoles de Morena en Sinaloa. Hasta hoy viernes no ha salido humo blanco. Efectivamente, nos siguen dando, bien lo dices, Alejandro, nos siguen dando
2: danza, maroma y teatro.
0: Es circo, maroma y teatro. Pero bueno, aquí también nos pueden a bailar, es danza. Le aclaro, amigo Oscar Martínez, los 13 apóstoles de Morena andaban desbocados.
1: Desbocados.
0: Sí, aunque el término que usa Javier es desolotados.
1: Desolotados. Más o menos, es junto con pegado. Diría, en el rancho.
2: Oye, pues, yo creo que emocionado sí andaba.
1: Javier no sale últimamente de la brecha.
0: Algo quiere.
2: ¿Querrá ser síndico de la brecha?
1: Él estaba diciendo aquí a Gabriel antes de entrar al aire que pues últimamente es que ando en la brecha. Le dije, oye, le dije,
2: ¿en qué brecha andará? No quiero decir nada, amigo.
1: Pero como ahorita la palabra que se usa ya es que el territorio me llama.
2: Los llama el territorio.
1: Los llama el territorio.
2: La sangre llama. La sangre llama. La sangre llama. Tiene su corazón.
1: Saludos, amigo.
2: Su
1: brecha.
2: Corazoncito guasabense.
1: Sí.
0: Quien también se reporta es a René Gálvez, quien ayer decíamos.
2: Se
0: ayer,
2: presentó.
0: Ayer se presentó a una demanda, un primer citatorio. Hoy tenía otra audiencia por una segunda acusación. Pues resulta que ayer que se presentó al Ministerio Público, no eran dos demandas, son cuatro.
2: Cuatro tiene.
0: Cuatro las demandas que tiene
2: por
0: distintos procesos jurídicos de la.
2: O sea, lo van a tener ocupado.
0: Bueno, logró ayer, dice, con la intervención de su abogado, ayer mismo enterarse de los cuatro procesos. El ordenamiento del abogado pues fue que no emitieron ninguna declaración, únicamente pues en esta primera citatorio enterarse de los procesos, logró que ayer mismo ya lo enteraran de los cuatro, y bueno, a preparar la defensa jurídica.
2: Válgame Dios. O sea, no puedes tentar a la comisión ni con el pétalo de una rosa.
0: No, son
2: cosas serias, ¿no? Son cosas serias.
0: Pues ya ves,
1: pues es que tienen el sartén por el mango. Nora, o sea, desgraciadamente todas las instituciones ahorita, la que le pongas la mano, o sea,
2: no, es que yo, por ejemplo, nosotros la semana pasada
1: estamos en una indefensión total, tremenda,
2: porque nadie ve por los ciudadanos.
1: Como ciudadanos,
0: una de las demandas es contra el consumo y la riqueza nacional.
2: Y él está tentando, porque la comisión.
0: Pues. La comisión está.
1: Sí, pues.
2: O sea, y eso, ¿dónde lo sacaron? Está muy garigoleado de término.
0: Sí.
2: Por ejemplo, ¿cómo nos compensa la comisión? La semana pasada, allá en la colonia, en su domicilio, juntando los dos días en que se nos fue la luz, yo creo que unas 10 horas no tuvimos energía eléctrica. ¿Y?
1: Es lo que te digo, nos compensa igual que el Seguro Social. Vete al Seguro Social a consulta y te van a decir vente dentro de 3 meses. Entonces, como dijo alguien por ahí también, bueno, le vamos a enviar una notificación a su casa para cuando se pueda presentar usted a la consulta. Nada más que, bueno, como le dijo a la señora, ¿me la va a llevar a mi casa o me la va a mandar al panteón? Porque de aquí a 3 meses, pues ya posiblemente, como me siento, ya estoy allá, ¿no? Sí. O sea, y la Comisión Federal, bueno, pues la compensación que te da es que si se va la luz, pues se va la luz.
2: Y un derecho humano fundamental es el derecho a la salud.
1: A la salud.
2: Independientemente, o sea, es una obligación del Estado, independientemente, lo que no se vale es que al Seguro Social, que ya tiene una forma de organización basada en los derechohabientes, con pagos tripartita, ¿no? Cuota del trabajador, cuota del patrón, la cuota que se aporta institucionalmente, con ese fin, ¿qué tenemos? No hay garantía.
1: Sí.
2: De que oportunamente te traten.
1: Pero acuérdate, como dijo la señora presidenta también, si no quieres gastar más luz o que te dé el alto recibo, pues apaga un foco, ¿no?
2: Sí, si está muy cara, pues ponle magna, ¿no? Aunque te exijan la premium. El tren no se descarrila.
1: El tren se acuesta.
2: O sea, es descarrilamiento hasta que está totalmente.
1: Es salida de vías y es un acostamiento nada más.
2: Es una chulada.
0: Y fíjense que el propio César René Gálvez, a raíz de todo esto, está promoviendo una propuesta de reforma constitucional para el artículo 4 constitucional, donde se adicione al ya existente sobre salud o vivienda, derecho al mínimo vital de energía eléctrica, donde se establezca que toda persona tiene derecho al acceso a la energía eléctrica en condiciones de asequibilidad, calidad y continuidad. Entre otras propuestas está la definición del mínimo vital, establecer un umbral de consumo en kilowatts hora, en el que el Estado considere esencial para la vida diaria, iluminación, refrigeración de alimentos, medicamentos. Este consumo tendría una tarifa preferencial o subsidio total, dependiendo del nivel socioeconómico. Protocolo de protección a grupos específicos. La reforma debe obligar a la CFE a crear un padrón de usuarios con protección especial. En este padrón se registrarían hogares con pacientes que requieren aparatos electromédicos, personas con discapacidad o personas o con enfermedades crónicas.
2: Ahí no hay izquierda ni social.
0: Mecanismo de evaluación vulnerabilidad, implementación legislativa y donde se establezcan, es este punto, penalizaciones claras para la empresa suministradora, en este caso la CFE, en caso de que se realice un corte a sabiendas de la vulnerabilidad del usuario, especialmente si se pone en riesgo la salud. Pero eso es lo que menos se fijan los.
2: No, no importa.
0: El personal de la CFE llega, corta y sin importarle.
2: No, ni te tocan la puerta. No,
0: llega ni siquiera una vez.
2: Nada, oiga, ¿qué pasó? No pasó, nada, no, nada.
1: Y eso es lo que yo, mira, la verdad, a lo mejor peco de Y si yo, quizás me la mienten por ahí.
2: No hables de pecados ahorita.
1: Pero la verdad, por ejemplo, ahorita tiene un movimiento los que trabajaban en la Comisión Federal, que porque les van a recortar los pensionados.
2: De confianza.
1: De confianza.
0: Sí. Nada más los de confianza.
1: Y se, también tienen ellos su defensa.
2: Como que su trabajo no fuera igual, pues.
1: Ajá. De que, bueno, ellos eran funcionarios y pues también están atados de manos para apoyar a la gente, ¿no? Cuando la gente iba y solicitaba algún, como en este caso. Uh-huh. Pero yo te he visto, los muchachos que van y cortan la luz, muy insensibles, algunos hasta groseros, la verdad.
2: Es que se sienten el poder de lo que pueden.
1: Sienten el poder. Y como ellos sí tienen un porcentaje, ya creo que ya no como antes de que no pagaban nada, creo que pagan, pero una cuota mínima, sí, algo así, tengo entendido. Pero sí llegan con esa prepotencia, aunque las personas les digan, oye, espérame.
2: Pues si mañana, con convenio les han cortado la luz.
1: Se les ha cortado la luz. O sea, espérame, tengo una familia enferma, tengo una señora de la cuarta edad, porque ya de tercera edad ya somos varios. Sí, somos varios. tengo niños chiquitos también enfermos. Espérame, déjame ver. No pude pagar hoy, pero mañana tengo que pagar esto. Porque si se venció hoy en la noche, para otro día en la mañana ya te llegaron. Y no hay poder humano que los convenza, y muchos, te digo, hasta groseros son, para que más que la verdad.
0: Sí. Y eso está generando el encono y el desespero de la población, sí. Pues.
1: Esto puede terminar mal, ¿eh?
0: Sí, sí, sí. Pregunta doña Josefina, ¿se cerraron con candado la CFE? Sí, fue un...
2: Simbólica.
0: Pues. Por algunas horas que duró la manifestación.
1: Fue cuando se cayó la puerta, ¿eh? Él andaba ahí, creo.
0: ¿A quién? Porque él también la cerró en el fuerte. Sí. César René inició primero esta lucha por sus paisanos de Choice, fue al fuerte,
1: no, y hubo una manifestación. Pero creo que él andaba,
0: estuvo acá también. No, y de hecho se habla que ya hay en puerta otras demandas en contra de quienes también participaron en estas manifestaciones aquí en Los Mochis, en Guasave.
2: Y se hace para que la gente no se anime.
0: Sí,
2: pues.
0: En Guasave.
1: El NIO fue demandaron, donde
0: presentando una denuncia en una demanda también la CFE en contra de quien no encabezó, porque cuando llegó el Ministerio Público Federal a la toma ahí en Guasave, claramente la gente les dijo, no, aquí nadie encabeza, aquí somos todos. Bueno,
2: Fuente
0: pero
2: Ovejuna,
0: se fueron sobre Abelito Arias.
2: Y fue el que les gustó.
0: Esta persona es un gestor social invidente.
2: Porque había hecho uso de la voz.
0: Con padecimientos de la vista no ve.
2: Sí, sí, es invidente.
0: Es invidente. Y bueno, sobre él, está la demanda.
2: O sea, el caso es encontrar a quién enfocas esto para que los demás... Ah, entonces ya no digo
0: sí,
2: nada.
0: Sí, atemorizar a los demás.
1: Aquí no va el Fuente Ovejuna, señor.
2: Aquí la ley sí es la ley.
0: Aquí sí se encuentran los culpables.
2: Así.
0: Aquí sí hay pruebas para
1: aquí
0: castigar.
1: No, aquí no te vas a brincar las normas. De norma.
0: Aquí sí hay...
2: No.
0: ¿Hasta dónde el pueblo va a aguantar esto? Esa yo creo que es la gran interrogante, porque en esta lucha han brillado por su ausencia nuestros flamantes representantes populares, ¿no?
2: Ni regidores,
0: de todos los partidos políticos.
2: Ni regidores, es que cada día, diputados, locales, federales.
1: Solamente los regidores, lo que viene siendo funcionarios públicos de cualquier nivel, federal, estatal, todos, solamente son adornos. Son adornos, solamente son personajes que están disque gobernando
2: y no se están,
1: para estar nomás cumplir no con los requisitos, ¿no? de un estatus gubernamental. Pero oye, no se mira qué fue lo que sucedió en Sonora y Baja California. Tienen la Comisión Federal, les otorgó la
2: tarifa.
1: Celdas solares gratuitas. Ajá. Donde se ocupe, como sea.
2: Sí.
1: Aquí en Sinaloa no, porque
2: no gestiona, porque
1: no se gestiona,
2: no saben que
1: no
2: deben
1: se
2: gestionar.
1: Entonces.
2: No les importamos.
1: Pues claro que no, y así por el estilo, y hay muchas, mira, cada día esto está creciendo más y más y más, cada día nos están apretando más el mecate en el pescuezo, hombre, para qué más que la verdad. Ahora viene la cuestión de esa famosa ley mordaza prácticamente para los medios, y cada día.
2: Y van a hacer consultas.
1: Como yo siempre he dicho, parece que los diputados, senadores federales y locales están ahí nomás para buscar cómo hacer iniciativas para fregar al pueblo y estar estrujando el bolsillo, exprimiéndole el bolsillo cada día. Multas estratosféricas por cualquier estupidez. Pero tengo ganas de escuchar una iniciativa de ley que realmente ayude al pueblo de alguna u otra manera.
2: Y que generen ellos, porque sociedad, están cachando nada más lo que le están mandando, no, que están generando por ellos.
1: Mira, es más, muchas iniciativas que envió el Ejecutivo local y federal, en el caso de López Obrador y de la señora, ¿qué es lo que han hecho? No mal, es más, ni la ley. Es que se le llevó a las 5 de la mañana, para las 5
2: deberíamos darnos a la tarea de saber qué han gestionado, qué han propuesto, qué iniciativas tienen nuestros diputados federales y los
1: locales. No sabemos porque no han hecho ninguna. Este es un César Guerrero. ¿Qué anda de campaña el señor cuando no lo conocen en su distrito? Ana Ayala, allá anda la señora de también de candidata.
2: Van a legislar. Digo, candidateándose. ¿Pero qué leyes han promovido? ¿Qué han revisado? ¿Qué han hecho?
1: Los mismos agricultores se lo dijeron.
2: Fíjate que me voy a dar a la tarea de checar esa
1: parte. Y así como ellos, casi todos están...
2: ¿Qué causas han defendido? ¿Qué gestionan?
1: Nada. Porque los funcionarios... Dime tú, antes se sabía quién era el secretario de Salud Federal, antes se sabía quién era el secretario de Agricultura Federal, antes se sabía quién era el secretario de Pesca, quién era el de...
2: Hoy no. Es centralismo, Óscar.
1: Hoy no.
2: Entonces es control.
1: Nada más lo que se dice en las mañaneras y hasta ahí.
2: Vámonos. Esa es la forma de gobierno, pues.
1: Es la forma de gobierno.
2: Eso es lo que hay.
0: Bueno, dice por acá, doña José, también pregunta, ¿o defendieron a los afectados sin afectar a terceros? No, una manifestación ciudadana que como una medida de presión, estos usuarios bloquearon la CFE, efectivamente, cerraron las puertas, en el caso de WhatsApp incluso se impidió la salida de los vehículos. Pues. Como una protesta.
2: Entonces, no hay libertad, derecho a la protesta.
0: Así es, libre derecho a manifestarse, pues, porque la respuesta de la CFE, en vez de buscar un acercamiento,
2: Atención al usuario que está dolido por el trato, no.
0: La demanda.
2: La ley,
0: la aplicación. Ahí sí la aplicación de la ley.
1: ¿Por qué se llega a esos extremos? Porque precisamente por la misma razón. ¿Qué pasa con los productores agrícolas? No los reciben en la Ciudad de México. No les resuelven nada. ¿Qué sucede con las madres buscadoras? Empiezan ya por el mismo desespero de hacer declaraciones que no son atendidos, dicen, es que estos son ya opositores al régimen derechistas contrarios a llaves de patria, porque no tiene otra palabra, y así por el estilo. Pues, ¿por qué se llegó a ese extremo de cerrar las puertas de la comisión? Porque no son escuchados.
2: Son llamados de atención.
1: No eres escuchado, pues, tú como usuario de esa institución.
0: No hay respuesta. Son una carga, dice, refiriéndose a los diputados y a los, bueno, a todos los representantes populares, dice José Juan, dice el profe Agustín Chacón, son una carga para el pueblo, esos que dicen que trabajan mucho, ni siquiera en su distrito los conocen. Y bien lo señala y lo concluye el profe Agustín Chacón, depende de nosotros. Totalmente. Pero bueno, saludos a Alonso Rodríguez también.
2: Saludos.
0: Alejandro Caro, para José Juan Ayala. Hoy no te incluyen a ti, Nora. Nada más para José Juan Ayala. Hoy las Chivas del Guadalajara ganarán 2-1 al Puebla y el domingo ganará 3-1 al Santos Laguna. ¿Quién ganará? Pues, al América le va a ganar al Santos Laguna.
2: Claro, que ya está entrando en razón.
0: Ya.
2: Qué bueno, me da gusto que las lluvias hayan traído esa claridad a Irahuato.
0: No te comentó, fíjate. Saludos, mis estimados amigos. Gabriel, Oscar y claro, una gran señora Nora Arellano, dice Alonso Rodríguez.
2: Abrazote, Alonso.
0: Saludos también a la maestra María Esther Robles Soto. Doña Josefina Coret, la gente volverá a votar por los mismos que les dieron a tole con el dedo con políticos de pacotilla. Y fíjese, duele decirlo, pero cuánta razón.
1: Tiene toda la razón.
0: Tiene doña Josefina.
1: Lo decimos abiertamente, la gente va a volver a votar por los mismos, desgraciadamente.
2: Pues es el escenario que hay, pues el asunto es cómo se resuelve este entuerto.
1: No es que es por lo que hay. Mira, desgraciadamente nosotros aquí en México ya lo hemos visto en todos los procesos electorales. El votante no razona el voto, simple y sencillamente. El
2: sentimiento.
1: Saben que se tiene que votar el 1 de junio, el 4 de junio y todo esto, que es el día del proceso electoral. Y vas a cumplir con un requisito que ya sabes que vas a cumplir, no, pero nos vale un sorbete como mexicanos, realmente saber el análisis. ¿Por quién vas a votar? Si realmente ese personaje
2: representa, ¿por qué?
1: Sí,
2: pues, ¿no?
1: O sea, desgraciadamente, mira, yo lo veía en algunas sindicaturas aquí, viéndonos en ese aspecto. la gente decía, vamos a meter a Fulano de síndico para reírnos de él. Me consta. No que le estoy diciendo por decirlo.
2: No.
1: Entonces, ¿cuántos personajes hemos visto de síndicos?
2: No hay seriedad, pues.
1: No hay seriedad. Y es lo mismo que sucede en los procesos electorales en México. Van y votan por el que está en la boleta. Ah, este, estás. Vámonos, Recio. ¿Por qué ganó Morena? ¿Por qué ganó Morena todos? Nada más agarraron el color.
2: ¿Por qué ganó Billy Chapman aquí?
0: ¿La ola?
1: ¿La ola?
0: ¿Qué infamia? La gente no razonó el voto, o sea.
2: Qué infamia.
1: Vamos a agarrar la boleta y ahí te va.
2: ¿Cómo hizo daño ese amigo?
0: Se justifica que en el 18, en el desespero de la gente de un cambio, pues quiso votar por López Obrador, sí, porque así marcaban las encuestas, pero votaron por no, todo, no se fijaron el daño que al final hicieron al país al votar de esa manera, y, ¿no? Y repitieron así en el 24, en el 21, en el 24.
1: Ayer, donde ya se volvieron a abrir los registros para personas de hombres de hasta 35 años, creo de 18 a 35 años, no me acuerdo, pero no recuerdo los requisitos, el por qué les van a dar un apoyo del bienestar.
2: De 18 a 35, sí.
0: El que ya se abrió es el caso de los, bueno, que ya se anunció que se va a abrir es el caso de los hombres a partir de los 60, igual que las mujeres,
1: sí, un apoyo. Mujer, pero hay otro más joven también. ¿Eh? Y así por el estilo se van abriendo registros, claro. Pero es una lana que se les da.
0: ¿Son votos?
1: Ya viene el proceso electoral, hay que abrir la llave. Así es.
2: Pues.
0: Medio le está atinando Alejandro Caro Corona, digo medio le está atinando porque ahorita en el entretiempo, Puebla 1, Guadalajara 0. Y dice Alejandro que va a quedar 2-1 a favor de Chivas. Por lo menos Puebla ya metió su gol. Falta que el Guadalajara meta los dos de Chivas. Ya estamos en el entretiempo. Saludos a Alejandro Caro Corona. Y bueno, ¿hasta dónde va a alcanzar ese dinero?
1: ¿Hasta dónde?
0: Pero parece que por el 27 todavía va a haber. Van a dejar el país desgastado, pero va a haber todavía para el 27. Pues
1: si llevan 21 mil o 25 mil billones de pesos en deuda. Y todavía siguen acumulando más presupuestos sin tener un crecimiento económico al país, en el PIB, desgraciadamente. O sea, vamos a una bancarrota peor que la de Argentina.
2: Sí, el asunto es que como el dinero no te alcanza, no, la administración pues es que todos los rubros se atiendan. Pero como no te vas descuidando, es donde está el descuido de muchas cosas, pues. Eso es lo triste.
1: Sí, eso es lo triste.
2: Así entienden la forma de gobierno. Pero yo insisto, o sea, esto es un asunto de, desde lo local, cómo se organiza y cómo aspira y cómo le pides a quien tiene el poder que lo haga bien.
1: Fíjate, yo veo muy poco también, porque a veces le he preguntado a gente cercana a mí, a joven, sobre esta problemática. No. Viven el día. Y así como estos jóvenes que a los que le he preguntado,
2: poca conciencia, pues
1: casi
2: pues,
1: todos están igual. Ellos salen nomás en el día y pues a cotorrear el punto y llega la noche y pues a cotorrear la noche, ¿no? Donde se puede. No sí. Quieren saber qué va a suceder mañana pasado con la problemática social y económica del país que les va a afectar a ellos como adultos.
2: Pero,
1: ya total.
2: Pero al final el gobierno es reflejo de la sociedad que tenemos. Por ejemplo, el caso de la UNAM, pues. ¿Cómo se traficó el asunto de los exámenes? O sea, no hay un marco ético que tú digas, lo vamos a hacer legal y todos nos comportamos bien y a lo que salga. No. Es ver cómo haces la trampa para obtener el beneficio. Entonces, si eso lo vemos en la parte civil, en la gente, en quienes no están en el gobierno, pues te das cuenta si el gobierno viene de esta parte, pues, o sea, no es gente disociada, no son extraterrestres, es el mismo caldo cultural y en ese mismo abrevamos todos. El asunto es cómo lo componemos desde nuestra parte ciudadana. ¿Para qué? Para tener mejor gobierno.
1: Fíjate, Nora,
2: sea quien sea.
1: Yo he estado, pues, en algunos eventos de clausuras escolares, de preparatoria y universidad. Más bien de universidad, preparatoria, pues ya sabes que va a brincar a la siguiente carrera. Pero he estado en algunas clausuras
2: de instituciones superiores,
1: ¿no? Ya de muchachos que terminan una carrera. Y veo la felicidad de los padres pensando que ya se van. No me acuerdo, fue el año pasado, no me acuerdo quién le comenté, uno de los compañeros, y pensar, fíjate bien, dice, observa a los padres de familia, todos orgullosos. Felices, orgullosos. sin saber que apenas va a empezar el sacrificio de ellos. De ellos, uh-huh. junto con los muchachos. Porque mismo. Yo siempre he dicho, los que tenemos título de cuero de coche, porque eran cuero de coche antes, así ahora es. No es un papel. El cuero de coche es para ponerlo en la pared. Pero es completamente diferente lo que estudiaste a lo que ya vas a llegar a la práctica, aunque sea una carrera que tú estudiaste. Uh-huh. Claro que la carrera es la base para lo que vas a hacer, la herramienta para tu trabajo. Pero desgraciadamente, de 10, uno encuentra trabajo y de medio tiempo. Los otros 9 andan trabajando en todo, menos en lo que estudiaron, Nora. Desgraciadamente es la realidad. Porque mira, aquí en Sinaloa y aquí en Nahome, casi todas las universidades ya tienen carrera de medicina. Casi todas las universidades tienen la carrera de ciencia de la comunicación. Casi todas las carreras tienen la carrera de abogacía, de
2: derecho.
1: De derecho. Son muchachos que año con año están saliendo a la jornada laboral, digo, a buscar un trabajo de lo que estudiaron, pero no hay.
2: No.
1: ¿En qué se convirtió la Guayín? La Guayín no tiene carreras realmente que sean carreras acordes a la clase étnica de por la cual fue creada.
2: Ajá.
1: Esa es la realidad, no hay carreras. El sector empresarial y las universidades están completamente separadas.
2: Disociados, sí.
1: Divorciados, porque no hay una coordinación entre el sector empresarial. Yo ocupo jóvenes para este tipo de trabajo empresarial. Sí,
2: administradores en el campo, la parte de la acuacultura.
1: No hay.
2: Todo lo que tenemos nosotros aquí.
0: Y en el caso de la UNAM, lo que dice Juan Villoro hoy en su artículo, dice, nuestra competitiva sociedad mide la esperanza en puntos. Entrar a la UNAM depende de superar al menos 100 preguntas de las 120 que contiene un examen que elimina a la mayoría. Si abundan las buenas calificaciones, como fue hoy el caso, eso no es motivo de celebración, indica que algo falló. La academia se consolida con el rechazo. La plataforma está diseñada para detectar intromisiones externas, pero no se detectaron. El caso de la UNAM pues muestra que la tecnología es vulnerable. La estadística castiga. De nada sirve responder bien si eso te asimila a la franja de los estafadores.
2: O sea, sí, porque ahorita, ¿cómo van a hacer el sedazo ahí para el tamizado, sí, sí, para ver?
0: ¿Cómo? ¿Cuántos de esos jóvenes que están acusados realmente sí contestaron estudiaron bien, pero por uno o dos que cometieron trampa, pues van todos?
2: Fueron varios.
1: Está viendo un muchacho que estaba quejándose, casi llorando, muchacho. Dice que él por 2 preguntas que no contestó, quedó fuera.
0: Así es. Pero bueno, nos vamos, Óscar Martínez.
1: Hasta luego.
0: Nora.
2: Yo vuelvo al sur y con la esperanza de que todos aportemos algo social.
0: Por supuesto, pase excelente fin de semana. Muchas gracias por habernos acompañado. Esto fue Cuarto de Guerra. Se quedan con ATM Radio Noticias. Ya llegó el doctor Manuel Horacio Padilla Borges.
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0: Hola, ¿qué tal? Muy buenas tardes tengan todos ustedes. ¿Cómo están? Me da mucho gusto saludarlos en esta bonita tarde de viernes. Al fin viernes con un calor que qué bárbaro. Viernes 31 de julio del año 2026. Yo soy su amigo y servidor Manuel Horacio Padilla y a nombre del titular de este noticiero, el señor Alfredo Padilla Fierro, le doy la más cordial de las bienvenidas a este su programa ATM Radio Noticias. Así es, sean bienvenidas y bienvenidos a este su programa ATM Radio Noticias, en donde les presentamos noticias que hablan por sí solas con las últimas noticias de este día y que serán las primeras noticias del día de mañana. Y estamos a través de la 88.5 de FM, la interesante de Los Mochis, y también estamos a través de la 94.5 en la interesante de Guasave, y las interesantes de Sinaloa son estaciones del grupo AP Radio. Y de igual manera les comento que estamos transmitiendo en vivo desde la calle Sufragio Efectivo 596 Poniente, casi esquina con el Boulevard Antonio Rosales, esto en la colonia Jiquilpan de Los Mochis, Sinaloa. Y les recordamos que nuestros teléfonos en cabina son el 1571-62 y el 6688-181885. Llámenos y platíquenos qué tal, cómo estuvo su semana, cómo lo trató el calorcito, qué va a preparar de cenar, nos pregunta aquí el Dani, ya es viernes. Y si usted no quiere salir al aire, mándenos un mensaje de texto o un WhatsApp, hágalo a mi teléfono personal, que es el 6691-653744, repito, 6691-653744, y con mucho gusto nosotros hablamos por usted. Y para todos aquellos que navegan por la red, nuestra página en todo el mundo es www.atmnoticias.com. De igual manera, encuéntranos en las redes sociales, en Facebook. El Facebook de ATM Noticias está muy activo, tiene muy completo, tiene todo tipo de información, tiene reels, tiene podcast, tiene comentarios, tiene transmisiones en vivo. Vaya y siga el Facebook de ATM Noticias. Y si usted quiere ver esta transmisión en vivo, váyase al Facebook de La Interesante FM. Sí, así póngale en su teléfono, en Facebook, en la aplicación, póngale La Interesante FM y por ese medio también nos podrá ver. De igual manera, les recordamos que nuestro correo electrónico que atiende de manera personal el titular de este noticiero es atmpadilla@hotmail.com. Y bueno, hoy se celebra, permítame, si usted está festejando su cumpleaños el día de hoy, permítame mandarle un fuerte abrazo y una calurosa felicitación de parte de todos los que hacemos posible este su programa ATM Radio Noticias. Desearle que la esté pasando de maravilla, que Diosito lo siga bendiciendo y que sobre todo lo mantenga con mucha salud. Y hoy celebramos el onomástico también de todas aquellas personas que lleven los siguientes nombres: Ignacio, Calimero y Justino. Vámonos. Bueno, si usted conoce a alguno de ellos, felicítelo de nuestra parte. Y recuérdele que si va a tener pachanga, que invite. Y bueno, han transcurrido 212 días de este año 2026 y faltan 153 para que se termine. Estamos corriendo y finalizando la semana laboral número 31. Y es así como les presentamos un avance de las noticias más importantes recabadas en las últimas horas, todas ellas recabadas por nuestros reporteros y bajo la dirección de su servidor, el doctor Manuel Horacio Padilla Borges, y las noticias que se generen dentro de este espacio informativo de 7 a 9 de la noche y que nos lleguen a través de nuestras suscripciones, tanto en medios locales, estatales, nacionales e internacionales. También con mucho gusto se las vamos a dar a conocer. Y bueno, las C Mujeres AOME, en coordinación con el Centro Libre para Mujeres, activan el programa Soy Valiosa, Estoy Segura, en centros de rehabilitación femenil. Y con el propósito de fortalecer la participación de las juventudes, se llevó a cabo Diálogos por la Juventud, un espacio donde escucha las y los jóvenes compartieron propuestas, ideas e iniciativas enfocadas en seguir construyendo un mejor municipio de AOME. También en AOME se reúne el Comité de Planeación para para el desarrollo municipal del municipio. Esto para revisar avances del Plan Municipal de Desarrollo. Y concluye con éxito, bueno, están concluyendo con éxito los campamentos de verano. También concluyó hoy el Gol y Cultura en la Biblioteca Morelos y hubo la clausura también con éxito del Campamento Deportivo de Verano del IMTA 2026. En Guasave, Inés Lares sigue haciendo historia en el voleibol de playa. Una guasavense, Inés Lares, sigue escribiendo sus páginas doradas en el voleibol de playa junto con un compañero llamado Carlos Ayala, allá en la gran final del Juego Centroamericanos y del Caribe Santo Domingo 2026. En Juan José Río, en las fiestas de San Ignacio del Nío, nos recuerdan la riqueza de nuestras comunidades y el valor a preservar nuestro patrimonio. Enfiestados están allá en el municipio de Juan José Ríos por las fiestas de San Ignacio del Nío. Y en sesión ordinaria de Cabildo número 26, allá en Juan José Ríos, la alcaldesa Evangelina Llanes, el síndico procurador y el H Cuerpo de Regidores aprobaron por mayoría de votos la propuesta de obras correspondientes al ramo 33 del Fortamún y el predial rústico. En Choix, andan de fiesta ya en Choix, todo el éxito para nuestra selección también, dicen ellos en Choix, porque se viste de gala el municipio para recibir el Campeonato Estatal de Béisbol de Primera Fuerza 2026. Y en el Fuerte, no ganan una en el Fuerte allá. En Constancia, otra vez, sí, otra vez en la Constancia, en el poblado allá en el ejido. Drenaje colapsado cerca del canalón. Y se han hecho reportes, dicen los vecinos, sin solución alguna. Un llamado para las autoridades allá del Fuerte. Por favor, ya, hombre, porque el Campo Esperanza también colapsa sin agua. Los pobladores comienzan a hacer denuncias por la falta del vital líquido y... al modo, no hay respuesta. Y en el estado, ATM Radio Noticias recorre gobernadora Geraldine Bonilla localidades afectadas por lluvias en el municipio de Mocorito. En el estado, la Secretaría de Salud fortalece la detención oportuna de la lepra en Sinaloa. Increíble que haya lepra, ¿no? Es raro en Sinaloa, pero sí, sí, todavía hay que fortalecer esa detención oportuna. Y la música y el rap impulsan la reinserción social de jóvenes en el centro de internamiento para adolescentes a nivel estatal. Allá en Mazatlán superan los 2.6 millones de turistas y se consolida Mazatlán por su liderazgo turístico 2026. Y bueno, también en el país llevan la responsabilidad de defender la soberanía, la presidenta en graduación de cadetes de la Heroica Escuela Naval Militar de Veracruz. En el mundo, ATM Radio Noticias, sismo de magnitud 4.7 en la ciudad italiana de Nápoles deja 8 lesionados, cortes de luz e interrupciones de trenes. Van 43 cadáveres encontrados también allá en las costas de Ceuta, esto tras la entrada masiva de marroquíes a España. Y bueno, a las 7:30 y 8:15 de la noche escuchemos al tremendo dicharachero, la caricatura musical de ATM Radio Noticias, estrella de este programa, que el dicharachero. Estamos haciendo un recuento de los mejores dicharacheros que nos ha dejado a lo largo de todo este año. Escúchelo a las 7:30 y 8:15 de la noche. Y bueno, el colachi político del papá de los pollitos no nos ha llegado. ¿Dónde andará el papá, don Juan Pablo Espinosa Rubio? Hace rato hablé con Pablito. Pablito Bonito, le dicen a Pablito Espinosa, una excelente voz joven que viene en el tema de los deportes. Sí, saludos para él próximamente, con miras a integrarse al equipo de ATM Noticias con Brendan Orzagaray. Vaya a ver a Brendan en su programa de Facebook, su programa digital que tiene de ATM Noticias de 8 a 9 de la mañana. Sígala en el programa, está muy bueno, va a ver la calidad de producción que traemos ahí y muy interesante, con una mesa también de análisis diferente. Vaya a verla, los invito. Bueno, en la raya no tenemos porque José Luis López Duarte también está pasando por un problema de salud ahí familiar, pero sí tenemos las penales, la otra forma de decir la nota policiaca, con el comandante desde su patrulla, Abel Corrales. Y bueno, el toquecito deportivo es a las 8 de la noche con el que sí sabe de deportes, no como otros, con el del México, Abel Monroy Osuna, que va a andar allá en la inauguración de este béisbol, allá nos dijeron en el municipio del Fuerte, se va a contactar con nosotros vía telefónica. Y bueno, tenemos a las 8:20 el audio que nos manda del análisis hasta Mazatlán, la palabra de Sinaloa del diputado Armando Zamora Canizales. Ya nos regañó el diputado porque no es diputado de una legislatura pasada, pero el diputado, sí, bueno. Y nuestra fusión, acostumbrada fusión es a las 8:30 de la noche, con la revista Redes de la Asociación de Periodistas de los Mochis, AC, a cargo del tremendo politólogo, que tiene a bien dirigir el politólogo Edgardo Vázquez Mungarro. Y bueno, lo insólito, las noticias raras que se antojan increíbles, pero que son ciertas porque son cosas de la vida. Descubren en Japón una auténtica cápsula del tiempo. ¿Qué? Sí, un espectacular fósil de abeja de 2,5 millones de años llena uno de los mayores vacíos de su evolución. Y bueno, esto y mucho más vamos a tener hoy en su programa ATM Radio Noticias. Muchas gracias por estarnos acompañando. Gracias, muchas gracias también. 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Y bueno, saludos también a todos los que nos están mandando mensajes. Felicidades al equipo de los Incumplidos Team, que hoy tenían el otro juego también. Allá ganaron como 17-0. Estábamos jugando ahí entre ellos al cachapalo, ¿no? Pegaron una pela, ¿sabes? En fin, saludos a mis amigos también rotarios que se están reportando. Tomás Chávez, Salomón, toda una institución en el periodismo, está mandando mensaje. Gracias, Tomás, te mando un abrazo. A mi amigo Mario Morales, el tremendo pelón también. ¡Épale, saludos! Saludos, aquí andamos. Al ingeniero José Luis Barrón, también presidente del Colegio de Ingenieros y de InnoBlock, Innovación en Block y Tabla. Tabiques, si usted anda necesitando blog y tabique, ahí es con el ingeniero Barrón, búsquelo, bueno, a mi amigo Jaime Heredia también, aquí le mandamos un saludo. Samuelito Araujo, me tenías abandonado, Samuelito, qué bárbaro, a veces me siento solo. No, mándame mensaje, que tengas un buen fin de semana, dice mi pintito. Saludos, Samuelito, muchas gracias. Muy bien, vamos a ir a la pausa y regresamos con toda la información. Adelante, cabinas.
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0: Bueno, estamos de regreso en este su programa ATM Radio Noticias. Gracias por continuar con nosotros y bueno, gran impacto digital que se ha causado esto tras ordenar el INE el dirigente del PRI Alejandro Moreno retirar publicaciones de redes sociales con dicho adjetivo y se refieren al narcogobierno. Al narcogobierno de Morena, dicen, dijo Alito, yo no dije, antes de que me quieran multar, Alito fue el que dijo, él, échenselo, a mí no. Bueno, la oposición acusa de intento de censura las nuevas reglas para medios digitales, siguen con este tema, está complicado. Ya también aquí las diferentes, el Ocus, por ejemplo, la Pelmo, que de los periodistas, van a empezar a hacer un posicionamiento bien interesante también para sobre este tema de la censura sobre las nuevas reglas para los medios digitales y concesionarios de radio y televisión presentadas por el gobierno federal, que de veras hay que ponerle atención porque ya bueno, ya sabemos hacia quién va dirigido, ¿no? Va dirigido a pues a quién, a TV Azteca, obviamente, y algunos ahí medios opositores, entonces, pero bueno, ahí en la red nos vamos a ir todos, ¿eh? Bueno. El reporte del INEGI sobre el avance del PIB del 1.5 trimestral desata también acalorados debates entre análisis y de defensores de la administración porque dicen que son puras mentiras, porque al final de cuentas ya no hayan cómo modificar los datos, porque ellos tienen sus propios datos. Bueno, en fin. Bueno, vamos con las notas locales. Saludos aquí a mi primo Manuel Soto Borges, que nos está mandando mensajes, saludos, estimado primo. Muy bien, bueno, les comentaba que la titular de la Secretaría de las Mujeres aquí en el municipio, Melissa Estavillo, informó que a la par de estas acciones se operan otras estrategias para el bienestar. En este caso se refieren a el Centro Libre para Mujeres del programa Soy Valiosa y Estoy Segura. Adolescentes, niñas, jóvenes y mujeres adultas han pedido al alcalde Antonio Menéndez del Llano este tipo de propuestas, este tipo de coordinaciones y este tipo de centros.

todos, y durante la jornada también se realizó la dinámica Red Araña, una actividad que fomentó el intercambio de ideas y el trabajo colaborativo, permitiendo que cada participante expresara su visión y aportación para el desarrollo de la comunidad. De los jóvenes, no sé cuántos jóvenes habrá en el municipio, ahí había como 20 y ya hicieron y nada, pues. En fin, está bien la iniciativa, pues está bien, pues, como para mostrar trabajo, pero no son cosas que no tienen impacto, pues. O sea, no sé, diálogos, ¿de qué? No, bueno, en fin. Se reúne el comité de planeación también, esto fue ayer por la tarde. El director de la planeación, Diego Dimas, dijo que estos ejercicios permiten conocer los avances de indicadores del servicio público y que la indicación del alcalde es que se realicen de manera periódica. Pues sí, pues de manera periódica, aunque no te dé la indicación el alcalde, tú lo tienes que hacer de manera periódica, tienes que llevar un control. Pues claro, bueno, concluye con éxito el campamento, o uno de los tantos campamentos que hoy concluyen. Sí, allá estaban en el Club de Leones también concluyendo otro campamento, y en todos lados hoy concluyen los campamentos. Las escuelas regresan en el tema administrativo, pues regresan el lunes. Entonces hoy concluyen los campamentos. También hubo la clausura del campamento deportivo de verano del IMDA, y de allá la Biblioteca Morelos también. Y bueno, Juan José Ríos les decía que en sesión ordinaria de Cabildo se aprobó por mayoría, es decir, que no todos votaron a favor, la propuesta de obras correspondientes al ramo 33. La propuesta busca optimizar los recursos para priorizar obras de alto impacto social que atiendan las necesidades de la cabecera municipal, sindicaturas y comunidades, garantizando una ejecución eficiente y transparente en beneficio de la familia de Juan José Ríos. Yo le preguntaría entonces, define alto impacto, ¿verdad, Rosario Benítez? Que definen alto impacto, ¿a qué se refieren con alto impacto? Tampoco tienen una escala de impactos ellos, a ver, ¿sí? En sus obras, ¿a cuánta gente van a beneficiar? Ah, bueno, si hacemos esta, ¿a cuánto impacto va? Que midan el impacto, porque si hablan de alto impacto, pero utilizan palabras que sean rimbombantes, pues, a ver, define alto impacto. Bueno, en fin, allá en el fuerte, es un desastre el tema del agua potable del fuerte, desastre total, ¿sí? En La Constancia, ahí toda esa zona, hasta San Blas, la zona de Charay, todo eso, de Campo Esperanza, Los Torres, el Pochotal, Camajoa, a toda gran velocidad, y no tienen agua, colapsa el agua. Pobladores también hacen denuncias ante la falta del vital líquido, y hay algo que se repite, no hay atención alguna. ¿Qué está pasando en el municipio del Fuerte? Pues no hay alcalde, el alcalde te la lleva en Culiacán, allá, es un alcalde ausente totalmente. En fin, bueno, vamos entonces a escuchar al tremendo dicharachero, la caricatura musical de ATM Radio Noticias, estrella de este programa. Saludos a mis amigos del grupo de periodismo abierto, de nuestro buen amigo Felipe Guerrero, allá desde Mazatlán, que tiene bien coordinar. Se hizo mucho mitote, ¿no? Ahora tuvo la reunión de los 13 allá de Morena, en la Ciudad de México. Se reunieron ahora todos, porque era la fecha límite, y ya dijeron, bueno, ahora en agosto vamos a determinar hacer la criba para los 6. No estuvo Imelda, fue un tema ahí de mitote que se hizo. ¿Por qué no estaba Imelda? Bueno, porque ella se registró por el PT y esta reunión era por los de Morena, ¿verdad? Igual que Fernando García, que también se registró por el PT. Igual que Ricardo Madrid, que se registró por el Partido Verde. Este cónclave era para los aspirantes de Morena, no nada más para ellos. Es por eso que no salen ahí. Y bueno, hablamos nosotros con Gerardo, que sale bien, que sale con un buen sabor de boca. En fin, está interesante. Hasta septiembre, entonces, dicen que vamos a tener ya al coordinador, es decir, al candidato del partido oficialista. Y a ver qué la oposición qué dice, ¿no? Bueno, muy bien, vamos entonces al dicharachero, la caricatura musical de ATM Radio Noticias. Aquí Ángel Juárez, saludo. Dice, Morena no es un narco partido, es un grupo parlamentario que colabora con ciudadanos que extorsionan, roban, secuestran y venden sustancias ilegales.

0: Bueno, es una foto. Yo sé que no es comentario tuyo, ¿no? Estimado Ángel, saludos. Bien. Entonces, Rosario Benítez, súbele ahí en Juan José Ríos, que retumbe Juan José Ríos, Blasito. También allá en los parajes, Hilario Castañeda, saludos. Bueno, arráncate, dicharachero.
1: ¡Y raza! Yo soy el dicharachero. Oiga, hasta contestó López Obrador porque le ofendieron a sus queridos gobernadores Durazo y Américo Villarreal.

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6: Muy bien, estamos de regreso en su programa ATM Radio Noticias. Gracias por continuar con nosotros. La Secretaría de Salud de Sinaloa informó que la lepra continúa siendo un padecimiento de importancia para la salud pública. Sin embargo, gracias a las acciones de vigilancia epidemiológica, detección oportuna y tratamiento adecuado, el Estado mantiene una tendencia sostenida a la disminución de casos de lepra en Sinaloa. Atención, entonces, hay que cuidarse, ¿verdad? Sí, bueno. Por otro lado, la música y el rap impulsan la reinserción social, dice. Esto mediante, de centros de internamiento para adolescentes, ¿no? Esto mediante el taller Tierra Fértil. Las y los adolescentes fortalecen habilidades para construir un proyecto de vida, expresar sus emociones y favorecer su proceso de reinserción social. O sea, ándale, aquí vamos a hablar con una experta de música al rato, vamos a hablar de neuromúsica para que nos platique cómo gestionar nuestras emociones a través de la música. ¡Qué óvole! ¿Sí? En fin, bueno, y Mazatlán, que está viviendo un proceso ahorita bien complicado en Mazatlán con temas de violencia y luego con temas de lluvia. Bueno, ahí nos manda una nota el gobierno del estado, dice que supera Mazatlán los 2.6 millones de turistas. Ajá, y consolida su liderazgo turístico en 2026, esto de enero a julio, ¿sí? De enero a julio el puerto registró una ocupación hotelera promedio del 75% con una derrama económica que supera los 18.554 millones de pesos. Ándale pues, ¿cómo le harán para contabilizar todo eso? Yo quisiera saber. Bueno, en operativo sanitario permite el aseguramiento de alrededor de 2.300 piezas de producto no aptos para el consumo humano. Esto fue hecho por la COEPRIS y fortalece las acciones de verificación y fomento sanitario en comunidades afectadas. Esto por las lluvias. Ajá, por las lluvias. Y el ICATSIN fortalece su oferta educativa con capacitación en energías renovables, movilidad eléctrica e inteligencia artificial. Así es, el Instituto de Capacitación para el Trabajo del Estado de Sinaloa, el ICATSIN, fortalece su oferta educativa con programas innovadores enfocados en la transición energética, la movilidad eléctrica y la transformación digital, respondiendo a las nuevas necesidades del mercado laboral y consolidando una capacitación orientada en la inserción laboral inmediata y al desarrollo sustentable. Bueno, se viene hace muchos años, Cuando yo estaba en Mazatlán queríamos implementar las ciudades inteligentes. Ah, ahora con la inteligencia artificial, a ver si le podemos dar un llegue aquí en las tener ciudades inteligentes, por ejemplo, no sé, que traigas el tiempo de cuándo va a pasar el camión, las rutas de los camiones en tiempo y forma, ¿no? Sí, eso en una ciudad inteligente lo puede hacer, ¿no? Que lo traigas en tu teléfono también. Por ejemplo, ajá. Bueno, pues muy bien. Terremoto en la UNAM, ¿cómo? Sí, renuncia la secretaria general Patricia Dávila y el rector Leonardo Lomelí nombra de emergencia a Javier de la Fuente tras el escándalo de los exámenes que le platicábamos ahí con exámenes de ingreso arreglados. Pues, hombre, pues, ¿para qué batalla? En una relación los meten, no hagan examen ya, ¿para qué se meten en problemas también ustedes? Bueno, pues ya le renunció la secretaria general Patricia Dávila, ¿sí? La UNAM confirma oficialmente que obligará a repetir el examen de admisión de forma presencial a todos los aspirantes en línea que tuvieron puntajes perfectos bajo sospecha de fraude. ¿Qué hubo? A unos dicen que es una medida drástica universitaria, pero como ya se hizo un terremoto, pues sale otra vez y de manera presencial los que quieran entrar. Ándele pues. Y bueno, Jared Fuchs revela a Red Criminal, el secretario de Seguridad, confirma que el Mencho supo de la orden del R1, ajá, para asesinar al alcalde Carlos Manso por supuestas provocaciones federales de la COP-MX. Bueno, pues muy bien, vamos, es tiempo de las penales. La otra forma de decir la nota policíaca, estas son con el comandante desde su patrulla, Abel Corrales.
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6: ¿Qué tal, estimado amigo? ¿Cómo andamos? Buenas noches.
5: Buenas noches, Horacio. Y buenas noches a mis amigos a través de las interesantes de Sinaloa. Como siempre, nuestro abrazo a la familia Mejía, mi amigo Gilberto, a Araceli, a todos ellos, por allá al Güerín, en Guasave, que siempre nos acompañan. También a mis amigos ahí en Corerepe, Quiñones, en La Mole, la familia Cervantes. Un abrazo para mi compadre. Saludos también a mis amigos ahí en Ruiz Cortines, a mis amigos en Juan José Ríos, al ingeniero Jota Conchita, a la familia Rodríguez, a Omar, que siempre está al pendiente de la información, perdón, a mis amigos en lo que es el plan de Ayala, a también a don Pablo León ahí en el Benito Juárez, a mis amigos en la Insurgente, al Gato Sánchez y toda su familia, a mis amigos también por acá en el sector centro, mi compadre Pancho Barraza, a Rafael Corrales, mi hermano, y también a Víctor Beltrán por allá en la Ferrusquilla, a David Corral, Bandeño HZ, el pariente que siempre nos acompaña. Saludos a toda la raza de Higueres, Zaragoza, un saludote para todos ellos. Saludos también allá a José Magdiel, que siempre está al pendiente de la información. Un abrazo para él. Y nos vamos rapidito con los detalles de la información, Horacio, amigos del auditorio. Pues mira, un fuerte operativo que se dio por allá en las inmediaciones del Mocorito, para ser más preciso, en el Zapote de los Cázares, ahí donde elementos de la Secretaría de Marina, en coordinación con los grupos especiales, desplegaron este fuerte operativo para detener a Fidel, a Rosario Fidel Angulo Soto, mejor conocido como el Yuquito. Y mira, pues te comento que en este operativo donde, pues, que se implementó por aire y por tierra, que lo realizaron pues muy quirúrgicamente, como dan a conocer mis amigos de los diferentes niveles de gobierno, donde confirman la detención de este joven Rosario Fidel de el Yuquito, hijo de uno de los líderes criminales que opera en la región de la facción del cartel de Sinaloa. Pues te comento que por ahí andan algunos videos, Horacio, donde hasta ahorita no han emitido un comunicado donde si hubo personas detenidas. Se habla de que sí confiscaron algunas armas, incluso que hubo confiscaron también algunas sustancias ilícitas, pero no se habla de la detención de más personas en esta comunidad del Zapote, donde pues en unos videos que empiezan a circular, los elementos de la Marina tienen aproximadamente como a 20 jóvenes posteados boca abajo, con las manos entrelazadas a la altura de la cabeza, pero no se habla de más detenidos, solo de que un helicóptero de la Armada de México pues llevaba detenido nomás a este joven identificado como el Duquito en este operativo que se dio por allá en estas inmediaciones de lo que es Mocorito, donde este joven de 18 años, por cierto, lo abordaron en un helicóptero Black Hawk y lo trasladaron a algún lugar de seguridad de mis amigos de la Marina, algún lugar para que me imagino para iniciar las investigaciones o fincarle alguna responsabilidad en esta detención que se dio por allá en lo que es Mocorito. Y bueno, ya mira, también ya regresando por acá la que es la Capirucha, por allá muy cerca de la 12 en la colonia en la Costa Rica en Culiacán, pues fue localizado un hombre asesinado a balazos y con un mensaje bajo el puente de la carretera la 12 y bueno, también localizan un cuerpo en avanzado estado de descomposición en el tren de Villa Juárez allá en Abolato, asesinan a otra persona a espaldas del mercado de abasto allá en Culiacán, y bueno, por allá en la zona dorada se dio un enfrentamiento, una agresión que arrojó como resultado un muerto y dos heridos por allá en lo que es la zona dorada en la capital sinaloense. Así las cosas por allá en lo que es la capital y el sur de nuestro estado. Y ya por acá en nuestra región, Horacio, amigos del auditorio, pues este lamentable suceso donde un motociclista lamentablemente perdió la vida después de que fue impactado por un vehículo que no respetó el alto que le correspondía. Esto por allá en el cruce de la calle Venustiano Carranza y Ángel Flores. Ahí te comento que este joven motociclista fue auxiliado y fue trasladado a un hospital donde lamentablemente perdió la vida. Fue identificado como Alexis Alfonso, de 31 años de edad. Te comento que la persona que tripulaba el vehículo Kia color gris marcó a los números de emergencia para prestarle ayuda a este joven, que inmediatamente, pues ya lo decíamos, lo trasladaron a un hospital, pero lamentablemente perdió la vida este joven después de que este vehículo no respetara el alto que le correspondía e impactó a este joven cuando se desplazaba en una motocicleta. Y mira, hablando de motocicletas, accidentes en vehículos de dos ruedas, por allá muy cerca del distribuidor vial del Trevo, esto ayer por la noche, también mira, fue arrollado un joven por un vehículo de los llamados pega y huye, hasta esta persona que se encontraba en el carril de circulación del norte a sur, a unos 500 metros de lo que es el distribuidor vial el Trébol. Ahí mira, automovilistas que pasaban por el lugar alertaban a los medios, a los servicios de urgencias, quienes se trasladaban y confirmaban que esta persona no tenía signos vitales. También llegaban elementos de la Guardia Nacional División Caminos, quienes resguardaban el área para proteger evidencias. Te comento que ahí se localizó una parte de una defensa color blanca que aparentemente es de un camión de carga, por lo que pudiera tratarse de un vehículo de carga, que el que impactó a este joven lo arrolló y posteriormente se dio a la fuga. Y por los rumbos del Carrizo, vámonos hasta lo que es Villa Gustavo Díaz Ordaz. Allá mira, un vecino del ejido Emilio Ruiz, pues los familiares lo observaron que se empezó a sentir mal. Inmediatamente a don Rosario, de 65 años, lo trasladaron en un vehículo hasta la clínica 33 del Instituto Mexicano de Seguro Social, ahí en el Carrizo. Y bueno, te comento que según versiones de los familiares, al llegar no les prestaron la atención requerida, incluso no les ayudaron ni a bajar a don Rosalino, quien lo tuvieron que bajar con una sábana, lo arrastraron hasta al interior de las instalaciones del Instituto Mexicano del Seguro Social, no recibió atención médica y lamentablemente perdió la vida. Después de este hecho, pues Guadalupe, quien es esposa del paciente, manifestó que vivió momentos de impotencia ante este suceso y que ya están esperando de que pasen los funerales para interponer una denuncia a esta institución contra quien resulte responsable de esta negligencia porque según a información de ellos, no le prestaban la atención y lamentablemente Rosalino pues perdió la vida. Estos hechos que se dieron por allá en el Seguro Social de El Carrizo. Así las cosas, mi estimado Horacio, pues hoy es viernes, lentos y contentos para no ser parte de las estadísticas, como dice nuestro amigo Carlos Raeda, que le mandamos un saludote, un abrazo. Estas son las canales de ATM Radio Noticias. Recuerde, lo que usted escuche aquí mañana, lo leerá en los periódicos o lo escuchará en los carritos que nos despierta todas las mañanas con el clásico. ¡Ándale! Oye, Horacio, ahorita se puso nublado, pero ya tengo varios días que se pone nublado, pero sí. Pues no quiere, es más, ni ganas me dan de cantar la de parece que va a llover, porque ya sé que no va a llover, hombre.
6: ¿Tú crees? ¿Y pues a qué sí, se deberá?
5: Fíjate que no sé, hombre, es que hay varias hipótesis con respecto.
6: Mucho chivista, esos que le van a las Chivas, váyanse, por favor.
5: ¿Qué pasó con mi rebaño sagrado?
6: No será eso.
5: No creo que sea eso, no, porque imagínate, no, puro mexicano en el rebaño sagrado.
6: Bueno, hay mucho cholo, pues.
5: Pues vamos a decir que, no, pero mis amigos de los vatos locos de... Que por cierto, un saludote para ellos que constantemente hacen rodadas y ellos en sus bicicletas locas.
6: Ya diste con el clavo, hay muchos ciclistas.
5: No, estoy hablando de mis amigos de este grupo de cholos como los conocemos, de que tienen su asociación y que invitan a toda la ciudadanía y que se unan a ellos para ir a rodar.
6: ¿A poco todavía existen los cholos?
5: Claro, también son los vatos locos, los bikers.
6: Vatos locos forever.
5: Ándale.
6: Con el miclo.
5: Así es, y pues hay que acompañarlos, hay que acompañarlos, sobre todo, no importa la bicicleta, no necesariamente tiene que ser una bicicleta pues modificada o tuneada como low rider para pasearse con ellos, lo pueden hacer en cualquier tipo de bicicleta. Y bueno, está bueno.
6: ¿En la choricera que ibas a la sí, visita?
5: Ándale, en esa 28ona.
6: Esa, no, hombre.
5: Que esa también es clásica, una 28ona búfalo.
6: Sí, oh, no,
5: ya, como... ya no existen esas, tú.
6: Ya no se usan más.
5: No, pues no he visto. No sé si alguien tenga por ahí que sea búfalo, o sea, de las buenas, ¿no? Sí. Y que la tenga bien reconstruida. ¿Te imaginas, no? Toda una clásica para andar dando la vuelta con los vatos locos, ¿eh?
6: Qué chulada, ¿eh?
5: Sí, bueno. Sería bueno.
6: ¿Y vamos a cortar una flor de tu jardín ahora el fin de semana o qué plan?
5: Pues, a ver, ¿de qué se trata?
6: Pues si amanece fresco, invítanos a desayunar, algo, que se diga algo pues, bueno, hombre.
5: Pues sería bueno, ¿verdad? Pero ¿por qué tenía que ser fin de semana si puede ser domingo? Inicie la semana.
6: Bueno, está bueno. Pues muchas gracias, Abel.
5: Ahí estamos pendientes, Horacio. Nos escuchamos el lunes, si Dios nos permite.
6: Muy bien. Bueno, esas fueron las penales. La otra forma de decir la nota policíaca con el comandante desde su patrulla, Abel Corrales. Bueno, y todo el mitote que se hizo ahora. Porque 10 de los 13 aspirantes de Morena a la Coordinación de la Defensa de la Transformación en Sinaloa se reunieron hoy allá en la Ciudad de México con la dirigencia nacional. El evento estuvo encabezado por Ariadna Montiel y Citlali Hernández, esto para definir las fechas del proceso interno, rumbo al 2027. Sí, pues solo definieron las fechas. En el encuentro se estableció que la lista de los 6 perfiles finalistas se dará a conocer de manera tentativa. Otro mes le van a dar, qué obole, entre finales de agosto y principios de septiembre. Destacando un llamado, dicen, a la unidad partidista. Bueno, al final de cuentas fue una convocatoria parcial porque incluyó solo perfiles registrados por Morena. Los partidos aliados, el PT y el Partido Verde, no fueron convocados a este primer ejercicio. Acudieron 10 de los 13. Y bueno, se definió los plazos, como les decía, se anunció que Ignacio Mier Velasco estará a cargo de dar el seguimiento y comunicar los pasos internos del partido para el caso de Sinaloa. Ese se va a ser el que va a poner el dedazo, ¿eh? ¿A poco no? Tú te encárgale, que tú lo asignas, te avientas el rollo ahí. Y bueno, algunos dicen que dejó un gran sabor de boca y un compromiso absoluto de mantener cohesión interna sin actos anticipados de campaña. Ah, ¿no están haciendo actos? No. Bueno, algunos sí, otros no, ¿verdad? Algunos están atendiendo la convocatoria, pero otros sí están haciendo campaña. Bueno, y pues, a pesar del discurso de unidad de Morena y sus aspirantes, el encuentro en la Ciudad de México también tiene severas críticas, ¿sí? Por ejemplo, se habla de la ruptura de la coalición y exclusión del PT y el Partido Verde. Es una de las principales críticas que le están haciendo por el centralismo y la exclusión de los partidos aliados. Ajá, entonces no recibieron invitación al cónclave de la Ciudad de México. Militantes y analistas locales señalaron esto como un agandalle de Morena, debilitando la imagen del bloque unido rumbo al 2027. Andan tan hablando de unión y ellos no unieron a todos, los que al final de cuentas pueden competir con ellos mismos, ¿sí? Y luego otra bien interesante, ahí les va, a ver qué les parece. El método de la encuesta va a ser telefónica. ¿Qué hubo, Leo? La dirigencia nacional notificó que el filtro de selección se basará en una encuesta telefónica. Ajá, muy bien, un dedazo digital, pues, ¿sí? Esto despertó fuertes suspicacias entre las bases del partido en Sinaloa y en redes sociales y columnas políticas. Se cuestionó este método por considerarlo, ¿qué? Manipulable, ¿sí? Mediante el uso de call centers o bots. Ajá. Poco representativo. Pues sí, poco representativo. ¿Cómo hacen las encuestas? Encuestamos a 1,000 personas de todo el estado y con un grado de error del 5% y una confiabilidad del 95%. Ja, ja. Mentira, no es cierto. No es representativo para empezar, ¿sí? Las muestras nunca son representativas. Bueno, una simulación para encubrir una decisión ya tomada de antemano, es decir, un dedazo desde la dirigencia de la Ciudad de México, este método de encuesta telefónica que va a haber, te van a hablar a ti. Hey, bueno, hey, oiga, ¿por quién quiere usted votar? No, por fulano. Ah, ok, bye. ¿Ya? Pues sí. Y otra de las críticas es el costo del turismo político a cargo del erario. Es decir, ¿cuánto están gastando en ir y venir a México? Porque unos están de licencia, otros siguen, otros no se han retirado del cargo y siguen gastando dinero del erario, dicen, ¿no? En plataformas digitales, ciudadanos y críticos del movimiento reprocharon el despliegue logístico de los aspirantes. Se criticó severamente el viaje masivo a la Ciudad de México bajo el argumento de que los ciudadanos terminan financiando el traslado, hospedaje y viático de funcionarios y legisladores con licencia que abandonan temporalmente sus obligaciones en el estado para realizar una pasarela política, este turismo político a cargo del erario. Bueno, en fin, pues ¿cómo la ve usted? Así las cosas con ahorita con el tema de Morena, pues ya después vendrán los otros, después vendrán los otros. Bueno, y todo esto se está haciendo bajo la sombra de que pues no se olvidan los escándalos que estamos viviendo en Sinaloa con extrema vulnerabilidad política para el morenismo sinaloense tras las severas acusaciones y procesos de investigación en el extranjero que involucran a los altos perfiles de la administración, incluyendo al gobernador con licencia Rubén Rocha Moya. ¿Qué ha pasado? Nada. ¿Y qué va a pasar? Nada. Y nada. Bueno. Muy bien, pues es tiempo de ir a la pausa y vamos a regresar con el toquecito deportivo de ATM Radio Noticias, con el que sí sabe de deportes, también con nuestra fusión con la revista Redes, Mazatlán, Badiraguato, en fin, tenemos mucha información todavía. Adelante, cabinas.
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5: Muy bien, estamos de regreso en su programa ATM Radio Noticias. Gracias por continuar con nosotros. Saludos a todos los que se están reportando. Ya entró al Facebook de ATM Noticias, vaya. Yo les digo que vaya, iba a estar bien informado. Por ejemplo, hace 16 minutos publicamos Grupo México en problemas por derrame de químicos. Inspectores de Profepa está en acción tras el derrame de cobre hidrosulfuro allá en Sonora. ¿Sí? ¿Conoce qué medidas debe poner en marcha el Grupo México Transportes después de este incidente? ¡No te lo pierdas! Y le anexamos el link para que se vaya a nuestra página de atmnoticias.com. Mucha información bien actualizado, que está el portal ahí en Facebook de ATM Noticias. Bueno, es tiempo del toquecito deportivo con el que sí sabe de deportes, no como otros, el del México, Abel Monroy Osuna.
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5: Muy bien, Abel, ¿cómo andamos? Buenas noches, ¿dónde andas?
6: ¿Qué tal, Manuel? Muy buenas noches. Pues nos corrió el agua ya del fuerte. La verdad es que se interpuso, apareció, pues claro, metió la cola y lo que viene siendo la actividad, pues ya desde la tarde, nocturna, por supuesto, se suspende tanto en Choice como en el municipio de Fuertes. Es que pausa en el campeonato estatal de béisbol de primera fuerza, a esperar el día de mañana una reprogramación. Y bueno, pues así es que, modo Manuel, son situaciones climatológicas, situaciones naturales que no se pueden, por supuesto, controlar, y así es que sufre pues una pausa este muy interesante, de mucha calidad, campeonato estatal de béisbol de primera fuerza. Pero, sin embargo, lo que fue el transcurso de este primer día de actividad, pues hubo algunos resultados. Por ejemplo, de una forma, vamos a decirlo con todo respeto, para la Universidad Autónoma de Occidente, una derrota no esperada para la selección del municipio de Ahome. Partidazo que, por cierto, se definió en las primeras tres entradas. 2-1 ganan los universitarios y con dos carreras anotadas en la misma primera y segunda entrada. En el primer capítulo, ahí el batazo productor fue de Ignacio Rendón, y en segunda entrada, Carlos García impulsa la segunda carrera del equipo universitario, y parecía que pues iba a ser un partido de muchas carreras, de muchas anotaciones, porque el municipio de Ahome descontó en el tercer capítulo una carrera anotada, por cierto, por Otoniel Verduzco. Sin embargo, fue todo lo que registró la pizarra en cuanto a carreras anotadas, y ya el resto del partido fue cuestión de una extraordinaria labor de los pitchers, inicialmente que vieron el partido, y posteriormente cada uno de los relevos. Hubo ciertamente algunas oportunidades por ambos lados, sin embargo, no hubo ya más anotaciones, es decir, que de manera lastimosa, Ahome inicia con el pie izquierdo, 2-1, cae ante la Universidad Autónoma de Occidente, y bueno, pues como repetimos, el juego esperado el día hace unos momentos, 7:00 p.m, estaba previsto el duelo entre Ahome en contra de la Anfitriona Fuerte allá en el Estadio Gabriel Lugo Morales, pues no se pudo celebrar porque, como dicen por ahí, el diablo metió su cola. Apareció el dios Claro, y bueno, hay que ver cómo va a quedar la situación de la reprogramación para la jornada sabatina. El duelo donde Ahome perdió 2-1, bueno, pues lo ganó Julián Álvarez y lo perdió Carlos López. En otro juego, celebrado en el muy atractivo, la verdad es que me gusta mucho el estadio Armando Hernández Santi Esteban. Este partido lo ganó duelo, por cierto, matutino, inició a las 9:00 a.m, la escuadra del Fuerte B, 10-2 con un rally poderoso, la verdad, contundente de 9 en el sexto capítulo. Ahí prácticamente se le dio rumbo a este encuentro. Triunfo en el centro del diamante para Alexis Arenas, y perdió Luis Francisco Rabas, quien, por cierto, pues es un tiro, ¿no?, aquí en la Liga Clemente Grijalva Cota. Sin embargo, en esta ocasión no corrió con suerte, cae, sufre el descalabro, y con esto pues se pierde el ascenso municipio de Choice. Y bueno, en los duelos que estaban previstos, ya comentamos que el Fuerte estaba programado contra el municipio de Ahome en la cabecera municipal del Fuerte, y en Choice se estaba jugando el duelo entre Mazatlán y los Anfitriones, pero bueno, cantidad importante, vamos a decir, cantidades industriales de lluvia que se registró, sobre todo en Choice, pidió la celebración, bueno, la continuación, mejor dicho, de este muy interesante campeonato estatal de béisbol de primera fuerza. Manuel, vamos a dar a conocer cómo estaba inicialmente la programación para el segundo día de actividad, la jornada sabatina, a reserva de las modificaciones que pudieran hacerse. Seguramente en estos momentos se debe estar reunido pues la Asociación Estatal de Béisbol, tal vez algún representante de la Federación Mexicana de Béisbol, y por supuesto también los delegados involucrados en este certamen estatal. Bueno, a reserva de cambios, para el día de mañana estaba contemplado el juego a las 9:00 a.m. entre el Fuerte contra la Universidad Autónoma de Occidente en el Fuerte, y en el municipio de Choice, Mazatlán en contra del Fuerte B. Para las 4:00 p.m, Ahome contra Salvador Alvarado en el Fuerte, y Guasave contra Mazatlán en Choice, finalizando esta primera fase del torneo a las 7:00 p.m. con Salvador Alvarado visitando al Fuerte, por supuesto allá en el sitio fortense, y el equipo de Guasave en contra de Choice en la casa de estos últimos. Eso era lo contemplado de manera inicial en caso de haberse cumplido este viernes con la jornada completa. No fue así, entonces hay que esperar noticias que deben, por supuesto, surgir desde esta misma noche, porque bueno, pues hay que estar listo mañana muy tempranito para celebrar estos partidos. Y me viene, Manuel, pues la idea de que tal vez se tomen algunas sedes alternas, creo yo, que sería lo más saludable, porque no hay horarios, digamos, disponibles. Pudiera ser un partido después desde las 9:00 a.m, que estaría acabando por ahí de las 12:00, 1:00 p.m, creo yo, pues muy inadecuado, ¿no? De acuerdo a las temperaturas que se han registrado en Sinaloa, en la parte norte del estado, y bueno, y en buena parte del país, tremendos calorones. Creo yo que lo más saludable sería los partidos que no se celebraron el día de hoy, pues fueran reprogramados para el día de mañana a primera hora, bueno, pues en algunos de los parques de pelota que se tienen aledaños, tanto al municipio del Fuerte como al municipio de Choy. Y me viene a la mente Manuel, Dani, amigos, pues el muy bonito, o no sé cómo está en este momento, ¿no? El estadio de Tabucahui, cuando fue construido, la verdad es que en muy buenas condiciones, no sabemos, repetimos, cómo se encuentra en este momento, pero sería tal vez, si se conserva en buenas condiciones, pues que celebre ahí uno de estos partidos. Y así como esta comunidad, pudiera ser pues también otras donde se tengan esa accesibilidad, ese campo, pues que esté listo para celebrar estos interesantes. Pero bueno, de acuerdo a cómo se determina la jornada del sábado, comentar de que el próximo domingo serán los duelos de semifinales a las 10 de la mañana, uno en el Fuerte, otro en Choy, para que todo quede listo para la gran final a las 5 de la tarde de ese mismo domingo en el municipio de Fuerte. Es que, pues, pendientes de este gran acontecimiento deportivo, Campeonato Estatal de Béisbol de Primera Fuerza, que nos tiene en estos momentos con signos de interrogación, qué es lo que va a pasar por lo pronto en esta jornada sabatina. Y bueno, más tema de pelota, pero ahora en terrenos profesionales, comentar y vamos a empezarnos a lo que fue el comentario, me parece, el lunes o martes, donde pues dábamos como un gran candidato al sonorense, pues, a lo mejor Héctor Estrada, como un probable candidato para pues, ser nominado manager del año. Esto por el gran trabajo que ha hecho con el equipo de los Tigres de Quintana Roo, mantenerlos en ese momento con récord positivo en ganados y perdidos, en zona de clasificación incluso. Sin embargo, pues han trascendido una serie de informaciones en redes sociales. Hasta el momento, nada confirmado por la directiva quintanarroense, pero pues, como se dice por ahí, cuando el río suena es que agua lleva, y se ha mencionado mucho de que Héctor Estrada, exjugador, por cierto, en su época de pelotero con los Cañeros de los Mochis, parece ser que acaba de ser despedido. Récord hasta el momento, 43 victorias, 44 derrotas, todavía en zona de clasificación. Y bueno, tal vez no sea, digamos, un buen récord para equipos, dicho con todo respeto para los Tigres, pues que tengan esa etiqueta de contendientes. Tigres de Quintana Roo han sido el sotanero de la zona sur en las últimas tres temporadas, así es que el tenerlos ahora en una, vamos a decir, en el alambre del porcentaje de 500 entre ganados y perdidos, ahorita con una derrota menos que los triunfos que se han tenido, pero creo yo que después de lo que han vivido los aficionados de los Tigres, creo yo que debería darse uno, dos, incluso hasta tres o cuatro votos de confianza para Héctor Estrada, que ha hecho funcionar este equipo. Pero bueno, la decisión la tienen los directivos, son los propietarios de la franquicia, y si se confirma que esta decisión de ser cesado de su cargo, creo yo, Manuel, que sería muy, pero muy injusto para el buen Héctor Estrada, el hermano menor de una de las glorias, de las leyendas de nuestro béisbol mexicano, como es Francisco el Paquín Estrada. Así que vamos a ver en qué termina esta situación, la historia en esta campaña de Héctor Estrada. Y bueno, pasamos ahora a tema de pelota, continuando con la pelota, pero en la Grandes Ligas resulta que el día de hoy se generó el primero de los seguramente varios movimientos que se esperan del equipo de los Mets de Nueva York. Resulta que pues este equipo de la Gran Manzana enviaron al relevista zurdo A.G. Minter a los Mellizos de Minnesota, en un cambio que, por cierto, llevó al Bronx a Bruin Agbayani. Si le suena por ahí este apellido, efectivamente es hijo del jardinero Emi Agbayani, de los mismos Mets de Nueva York. Y bueno, pues la verdad es que viendo gloriosas páginas aquí con nuestros Cañeros de los Mochis en la liga llamada hoy Arco Mexicana del Pacífico. Así es que este vástago, este hijo de Emi Agbayani, ruin de nombre, junto con Billy Hamick, son los que llegan en este movimiento que lleva precisamente este pitch. Fisher con etiqueta de estelar, ya decíamos, Eddie Winter, a dónde empieza. Es que pues ya empieza los cambios, empieza el posible desmantelamiento de unos meses de Nueva York. Fíjate, Manuel, es la franquicia más cara en esta campaña 2026 y son sotaneros de la división este de la Liga Nacional a 10 juegos y medio de los líderes Bravos de Atlanta. Un verdadero desastre, una decepción, proporciones monumentales. Es una caída que la verdad no estaba pronosticada con todo y su superestrella Juan Soto. Pues este equipo simple y sencillamente no ha podido carburar. Así es que pues ya empieza esa el trámite que vemos todos los años, campaña tras campaña, unos equipos que se convierten en vendedores, otros equipos que se convierten en compradores. Caso de los Mets, cuando al inicio de campaña, pues para esas fechas deberíamos de, o pensábamos, mejor dicho, pues estarlos viendo en un plan de líderes, de ser ya amarrando incluso el campeonato de su división, ¿no? Para nada, totalmente lo contrario, es el otro reverso de la moneda, y con esto pues el equipo está dando nuevamente lástima, así es que están ahora vendiendo, y seguramente así como Eddie Minter, pues también seguramente le seguirán los pasos muchos otros peloteros. Y hablando de esos cambios, a propósito de que ya para el próximo lunes a las 6 de la tarde es la fecha límite de cambios y movimientos entre las organizaciones de las grandes ligas, bueno, pues aprovechando esta cercanía, los Orioles de Baltimore adquirieron al receptor Jake Robert, procedente de los Tigres de Detroit, en un cambio que llevó al equipo de Baltimore al pitcher derecho de ligas menores, Shane Bankard. Así que, otro de los cambios, un pelotero ya establecido en las grandes ligas, va en cambio por un jugador que promete, y esas son la situación, Manuel, de equipos que se desprenden de peloteros que en estos momentos, en estas mismas campañas, pueden dar resultados en cambio por peloteros que están en las granjas de las diferentes organizaciones, es decir, en ese proceso de desarrollo para que en un futuro de 1, 2, tal vez 3 años, pues ya sean esos baluartes de sus respectivos equipos. Es que son las situaciones de las organizaciones, y en el caso de estos 4 equipos, pues ya jugando con la situación que están viviendo en estos momentos. Es que con esta información terminamos lo referente a la pelota, al rey de los deportes, y cerramos el toquecito deportivo. Bueno, antes de entrar a tema de... vamos a boxeo, vamos a cerrar con fútbol, con algunas informaciones que traemos ahí, por supuesto, muy interesantes. Pues comentar esa pelea ya sin ningún problema, duelo que la verdad le recomendamos, el mexicano William Cepeda va a enfrentar a un gran peleador, un peleador en toda la extensión de la palabra, como es el norteamericano Lamont Roach. Es una función donde pues va a estar en juego el vacante título ligero del Consejo Mundial de Boxeo. William Cepeda llega a este pleito con 33 victorias, un empate y una derrota, y de 63 triunfos, 27 ganados por la vía del nocaut. En el caso de Lamont Roach, él tiene 25-1 ganados y perdidos, 3 empates y 10 peleas ganadas antes del límite. Así es que es una pelea de título mundial. Y a propósito, checando las transmisiones de las diferentes televisoras, sobre todo las de paga, los amigos no van a tener que por ahí pagar, hacer algún pago, alguna contratación, alguna sitio donde se vende esta función, porque va a estar de manera gratuita a través de ESPN. Es una cartelera que va a iniciar a las 5 de la tarde, y bueno, pues ahí está la invitación, se la recomendamos. Va a ser un duelazo, un tirazo, William Cepeda contra Lamont Roach, y bueno, eso va a suceder en lo que viene siendo, el boxeo a nivel internacional, porque el día de mañana, también sábado, vamos a tener una función aquí en nuestra ciudad, una función pues que la verdad, así como les recomendamos, quienes no vayan al Polideportivo Centenario, la verdad, disfruten los que no vean la pelea por la televisora, váyanse a la Ciudad Deportiva Centenario, porque en el Polideportivo pues va a tener efecto la función denominada de poder a poder que promueve la empresa Mora Box Promotion a partir de las 7 de la tarde. Es una función de 13 peleas que estará encabezada por Raúl Rocherito Rubio, un peleador pues ya que tiene su cartel a nivel nacional en contra de una gran promesa de nuestro boxeo. Se llama Omar, le apodan el Monito y se apellida Rico, es un peleador invicto en 6 peleas, 3 de ellas ganadas por la vía del nocaut, así es que es una gran promesa de nuestro boxeo mochitense. Y en el caso del Cochinito Rubio, bueno, pues la verdad es un peleador que lo hemos visto en infinidad de transmisiones a través de Televisa Deportes, y bueno, pues hoy tiene esa gran oportunidad de mostrar su calidad aquí en su casa, ante su público. Es una combinación que ciertamente el Cochinito no es ese peleador de edad madura, es un peleador todavía joven, pero pues con una diferencia muy amplia en cuanto a recorrido por los cuadriláteros en relación a Omar el Monito Rico, así es que se puede considerar una pelea de luz contra experiencia, más que veteranía, experiencia del Cherito Rubio. Bueno, pues es una función que le recomendamos, y bueno, pues si fuera poco, el duelo, el castillo semiestelar estará protagonizado por Alejandro el Chinito Young, es un peleador que tiene ya su tiempo, por ahí unos 6-7 meses, trabajando, preparándose allá en los Estados Unidos. Él va en contra de un gran guerrero de nuestro boxeo mochitense, como es Axel Ahumada, pelea pactada a 6 episodios en la división de los pesos ligeros. Con su parte, Rafael Gil, él pone pausa a una, bueno, termina una pausa de un año enfrentando a Jesús Antonio Peinado, a 6 episodios también, en los 67 kilos, y en duelos, cuarto episodio, David Niquelado Valdés, que se estará enfrentando a Jesús Eduardo Soto de Guasave, en 70 kilos, Hermes Vega contra Lázaro Alemán, será otro gran duelo, por cierto, este alemán, proveniente de el municipio del Rosario, Sinaloa, duelo pasado en 54 kilos, por su parte, Jaciel Orduño, va contra Antonio Vázquez de Guamuchi, el peso welter, Eric Soto, hijo de Frankie Soto, es otra de las grandes figuras de nuestro boxeo, va en contra de Chapo Hernández en peso paja, Santiago Cárdenas, también con un estilo muy comercial, muy atractivo, se enfrentará a Gerardo Ruelas, proveniente de Guamuchi, y bueno, pues empezar, son las peleas más atractivas, son peleas que son de las principales, las que van a ser las últimas en esa función, repetimos en el Polideportivo Centenario. Y ahora sí, Manuel, terminamos con tema de fútbol, con una pues, noticia triste, ¿no? Falleció el día de hoy por la mañana el cadete americano Franco Paredes. ¿Quién no recuerda a esta superestrella? Un gran jugador por allá en los 80s, todavía en los 90s, un jugadorazo, defensa, fuerte, como suelen ser los italianos. Bueno, pues unos problemas ahí renales, acaban con su vida a sus apenas 66 años de edad. Y bueno, Manuel, no te tocó, pero seguramente pues habrás escuchado de esa Italia del Mundial de España en 1982. Ahí estaba Franco Baresi, y recuerdo muy bien aquel duelo donde le rompen una camiseta a Zico. Es un Mundial donde un italiano, Paolo Rossi, fue el campeón de goleo. Bueno, pues en esa selección tan peleadora, tan dura, una selección tan protagonista como era de Italia, ahí estaba Franco Baresi. Es que pues el luto en el fútbol, no nada más de Italia, del mundo entero. Bueno, pues, fallecimiento de uno de los grandes, no nada más de Italia, no nada más de Europa, sino de todo el planeta, Manuel.
5: Bueno, pues fíjate que a mí casi no me tocó Baresi, pero sí lo he escuchado, soy un poco más nuevón, porque sí. Soy de Sague para acá yo, pues.
6: Hubiera dicho el maestro Galindo, hubiera dicho el Bofo Bautista.
5: Pero le voy a la América, pues, porque estaba Sague de moda.
6: Por eso, pues, digo, pero no, mira, ni mexicano es. Bueno, es cierto, el América se alimenta de talento extranjero, se traen a lo que quieran traerse, le quitan a sus filiales aquí lo que le quieren quitar. Chivas no, Chivas, jugador puro, producto nacional, orgullo.
5: Es el que mexicano, no le pudo ganar al Puebla.
6: Por eso, Por eso es grande nuestra Chivas Real Guadalajara.
2: ¿Es que? Bueno, es un tema de, es un tema extra futbolístico, es
6: que no
2: y
6: tiene,
2: está bien.
6: No tiene cita.
2: Bueno,
6: así es que hasta el próximo lunes.
2: Gracias, Abel. Muy bien, esa fue el toquecito deportivo de ATM Radio Noticias con el que sí sabe de deportes, no como otros, el del México, Abel Monroy Osuna. Y vamos rápidamente entonces a escuchar el tremendo dicharachero, la caricatura musical de ATM Radio Noticias en esta segunda presentación del tremendo dicharachero. Saludos a Cintia Sánchez que nos manda mensajes. Será que está haciendo cápsulas informativas con nosotros. Cintia Sánchez, un referente de la televisión aquí en Los Mochis. Vaya a verla ahí en el Facebook de ATM Radio Noticias. Muy bien, saludos para Guadalupe de Jesús. También ellos traen un proyecto bien interesante llamado Lente Nómada, donde rescatan historias aquí de la ciudad, historias de mercado. Vale mucho la pena. Saludos, Guadalupe. Vamos a escuchar al dicharachero entonces. ¡Arráncate, dicharachero!
7: ¡Y raza! Yo soy el dicharachero. Oiga, hasta contestó López Obrador porque le ofendieron a sus queridos gobernadores Durazo y Américo Villarreal,

0: prepara la huida. A lo mejor vienes en la lista, Obrador. ¡Ordinarios! ¡He dicho!
1: Gracias, estimado dicharachero. Recordando los mejores dicharacheros que nos ha dejado nuestra caricatura musical de ATM Radio Noticias. Gracias, que le gusta mucho Blasito y hasta los parajes. Gracias, dicharachero. Ya cuántos años del dicharachero. Uy, bueno, desde que me acuerdo. Bueno, muy bien, vamos entonces ahora hasta Mazatlán. Vamos a Mazatlán a escuchar la audiograbación que nos manda el diputado La Palabra de Sinaloa, de Armando Zamora Canizales.
2: Muy buenas noches, les saluda Armando Zamora Canizales desde Mazatlán, a quienes amablemente nos escuchan a través del 88.5 FM de Los Mochis y 94.5 FM de Guasave por Facebook, lainteresante.com. Saludos amigo Manuel Horacio Padilla, arrancamos con la columna Palabra de Sinaloa, Nace Sinaloa, Decide. Los grandes cambios de la historia no comienzan con multitudes, comienzan con ciudadanos convencidos de que ya no es tiempo de esperar, sino de actuar. Así nació Sinaloa Decide. En un ambiente de camaradería, respeto, participación y auténtico compromiso ciudadano, hombres y mujeres decidieron dar un paso al frente para enviar un mensaje claro. Sinaloa está por encima de cualquier interés partidista. A esta primera jornada acudieron militantes del PAN, integrantes de Somos México, ciudadanos sin partido, representantes de colonias, mujeres, jóvenes y ciudadanos comprometidos con el futuro del Estado. La diversidad de los asistentes confirmó que cuando existe una causa superior, las diferencias políticas pueden convertirse en una fortaleza y no en un obstáculo. Me correspondió presentar la exposición de motivos y explicar el origen, los objetivos y la visión de Sinaloa Decide. Se trata de construir un espacio ciudadano capaz de convocar, dialogar y generar acuerdos para que la oposición llegue unida al proceso electoral de 2027. Posteriormente, 10 hombres y mujeres dieron voz al decálogo Sinaloa Decide, leyendo uno a uno los principios que habrán de orientar este movimiento ciudadano. La ciudadanía primero, la unidad, el rechazo al dedazo, el respeto a la pluralidad, la participación permanente, la paz con justicia, la transparencia, el diálogo y el compromiso con las futuras generaciones. Pero el momento más emotivo llegó al finalizar la lectura. Uno por uno, los asistentes pasaron al frente para plasmar su firma sobre el gran pendón donde quedó impreso el decálogo. Nació Sinaloa Decide con la férrea convicción de que primero Sinaloa y después los partidos. Finalmente se nombró a una comisión que estaremos mañana en Culiacán y le llevaremos otro pendón para que sean los culiches quienes lo firmen. Aquí en Mazatlán realizan operativo de desalojo de vendedores y prestadores de servicio en Playa Pinitos. Los prestadores de servicio regresaron el dinero a las personas que habían rentado los servicios. Bloquean la calle Aquiles Cerdán en el centro por problemas con la energía eléctrica. Trabajadores del centro de la ciudad se quejan de la suspensión del servicio. Bloquean la carretera México 15 por 3 días sin luz. Vecinos de La Sirena obligan a la Comisión Federal de Electricidad a intervenir. Sinaloa Libre insiste en que nos sigamos organizando para estar en condiciones de arrebatarles el poder a esos ineptos y corruptos. Nos escuchamos el próximo lunes, pero recuerden, el 2027 nos llama.
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6: Muy bien, estamos de regreso en este su programa ATM Radio Noticias. Gracias por continuar con nosotros. Indolencia y abandono de Sinaloa en su peor momento, dicen los liderazgos de la oposición, dirigentes y legisladores de oposición, fustigaron que el cónclave morenista se celebre mientras Sinaloa atraviesa una severa crisis institucional y de violencia. Bueno, es tiempo entonces de hacer... vamos a escuchar la audiograbación que nos manda nuestro buen amigo y corresponsal desde La Guaje, Badiraguato. El primo del coronavirus, Alejandro Caro Corona.
7: Muy buenas noches, doctor Manuel Horacio Padilla Volquez. Les habla su amigo y servidor, Alejandro Caro Corona. Hoy viernes 31 de julio del 2026. Fíjense que hablamos ahí a Edgardo Aquí Mungarro, el mejor comunicólogo. A Daniel Castro en los controles de las interesantes. A Jorge Ochoa, el contador de las mismas, a mi amigo Cacho Valdés, al doctor Rosas, a mi amigo Alfredo Padilla Fierro, esperando que tenga unas muy merecidas y muy disfrutadas vacaciones de verano. Además de ello, a todos los auditores de la Qué Buena del Fuerte de Monteclaro, y de integrantes de los Mochis y de Guasave, también con todo el respeto, un gran saludo, que Dios me bendiga y cuide a todas las mujeres. Y el hombre que nomás los cuide, nada más. Fíjense que hoy nos está cayendo la 45ª lluvia de manera consecutiva al bello Badiraguato, de por sí es precioso, y ahora bien verde, bien empericado, y me da mucho gusto que esté lloviendo al estilo viejo, de arriba hacia abajo, de arriba hacia abajo. Ahorita voy llegando de la andada para Rosca. Y voy llegando aquí a mi casa en La Guaje, Guato, y voy viendo los problemas que tuvo ayer con la lluvia ahí por el Guasimal, San Benito Mocorito, ahí por ese Guasimal, el Tecomate, y allá por Boca de Río Mocorito, donde se trozó en una parte del pavimento del agua que lleva el agua, le lleva a la presa Eustaquio, bueno, de Bomus, que lleva a tener mucho que ahí fue un agual allá en La Rosca. ¿Y qué es La Rosca? Guamuchi, gente, la ciudad de Guamuchi. Bueno, y fíjense que ya dando materia informativa, los 13 apóstoles o apóstoles de la tan llevada ese teatro en Sinaloa, ¿de quién será el ganador? Supuestamente hoy quedarían 6 de los 13 apóstoles y hasta ahorita no salió humo blanco. O sea que Morena, no sé, grande Sinaloa, como maroma, circo y teatro. O sea, nos tienen ahí medios, como dijera Catón, medios apenejados y esperando y esperando y nada. Y al final, el próximo 15, sábado 15 de agosto, vuelve a tomar las riendas del estado de Sinaloa el doctor de Batequita, Guanajuato, Rubén Rocha Moya. Y entonces vendrán las aguas de su molino, se va a calmar todo, y aparte de ello, eso va a traer la paz a nuestro bello estado de Sinaloa, con el regreso del doctor Rubén Rocha Moya, porque su gabinete sigue intacto, está al 99% trabajando en beneficio de los sinaloenses. Y aparte de eso, esperemos que mañana, sábado, que arranquemos la primera hojita, primero de agosto del 2026, sigan las lluvias, y de hecho las presas del estado de Sinaloa ya van en un 31%, y ya lo han pronosticado hace 2 meses, que para finales de agosto llegarían entre un 90% y a un 100%, porque se avecinan 2 huracanes fuertes para Sinaloa en el mes de septiembre, y ahí sí, al 100%, las 12 presas de nuestro bello estado de Sinaloa. Así que mandamos los micrófonos hasta la noche de Sinaloa, y esperando que tengan y todos pasen, hombres y mujeres, una muy feliz semana o fin de semana, y que es la primera de agosto en todo. Y a todos los patrocinadores de AP Noticias, les mando un abrazo fuerte, su amigo y doctor, porque también tengo licenciado en Derecho, estudié en la generación 95-90, junto con el licenciado Enrique Insúa Cáceres, actual gobernador, que el próximo 1 de septiembre vuelve a las funciones allá en la Cámara Alta de la Senaduría de México. Y también estudié licenciado en Contaduría Pública, junto en la generación 90-95 con Imelda Castro Castro de Guasave, que únicamente sirve para 3 cosas, para nada y para nada. Mandamos mi cama, Karina. Adelante, compañeros. Buenas noches.
6: Gracias, estimado amigo. Esa fue la audiograbación que nos manda nuestro amigo y corresponsal desde la Guaje, Badiraguato, Alejandro Caro Corona. Y bueno, 45 veces ha llovido en el día, dice, estimado, mi amigo allá. Bueno, saludos a toda la gente de Badiraguato que nos están siguiendo a través de las interesantes de Sinaloa y a través del Facebook de La Interesante también. Muy bien, vamos a hacer nuestra fusión con la revista Redes de la Asociación de Periodistas de Los Mochis. Este es a cargo del politólogo Edgardo Vázquez Mungarro.
1: 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Participe con nosotros. 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Adelante.
6: ¿Qué tal, estimado politólogo? ¿Cómo andamos? Buenas noches.
5: Buenas noches, Manuel Horacio, Dani, auditorio de ATM Radio Noticias, muy buenas noches.
6: ¿En qué parte del mundo andas?
5: Aquí estamos,
6: Va a estar como el otro, va a decir en España, cuidando ahí con los marroquíes.
5: Estoy aquí a punto de entrar al parque del Dodger Stadium.
6: Bueno, está bueno. Oyes. Bueno, politólogo, te escuchamos.
5: La definición de la legalidad del proceso electoral adelantado de Morena no vamos a hablar. Independientemente de ese detalle, tenemos que aceptar que es un acierto su realización, pues la mayoría de los aspirantes gozan de un desconocimiento total de su territorio y los electores, sí, prácticamente no los conocen. De ahí que estas jornadas, para darse a conocer, les viene como anillo al dedo. Sin embargo, todos sabemos que este ejercicio electoral es un proceso para legitimar la toma de decisiones que se darán en la hacienda tabasqueña La Chingada, las cuales son, para desgracia de los competidores, inapelables. Porque la decisión que toma el Mesías no tiene una autoridad mayor que la rectifique. O no se acuerda de esa declaración usted que Rubén Rocha soltó en vísperas de salir de la gubernatura de Sinaloa bajo la licencia que hoy goza, cuando declaró que el Químico Benítez había ganado la encuesta, pero que Andrés Manuel había decidido que él fuera candidato al gobierno de Sinaloa. Con esa declaración de Rubén Rocha, prácticamente se desautoriza cualquier jornada de esta naturaleza que termine en una encuesta. Así las cosas, existe la seguridad de que la mayoría de ese grupo aspiracionista que está buscando una posición negociada que les permita a unos acceder al gobierno, a otros escalar posiciones y a unos más simplemente dejar registro de su presencia. Del grupo compacto de aspirantes, el único que tiene una corriente de opinión y estructura para hacer política electoral es Gerardo Vargas Landeros. Es un político profesional de tiempo completo. Al resto lo podemos dividir en dos grupos. Los que apenas empiezan, y claro, los tenemos que disculpar. Los otros que ya tienen tiempo brincando de un puesto a otro, que obvio, ya amasaron una fortuna por ello, pero que le apuestan solo a sus relaciones en las alturas y en los indicadores de encuestas que para Ripley son pagadas para que quien las paga, pues salgan ganadores. Estos son más duros que la quijada de arriba. Son miserables hasta con su futuro. No quieren invertir en su propia carrera política. Y qué pena que existan y sean tolerados en los partidos políticos. Pues estos no garantizan una relación partido-militante-simpatizante, una relación sana y atractiva rumbo a un proceso electoral. Pero ahí están. Son aspirantes también. Nunca han contribuido al crecimiento del partido, menos al crecimiento de su carrera político-electoral. Sin embargo, repito, ahí están. Y bueno, de todo ese grupo, seis quedarán, le darán las gracias al resto y seis seguirán pensando en cómo ganar esa encuesta. Una encuesta que rodillera, es decir, no existe, y le darán a conocer solamente al ganador, no al procedimiento, no al método. Así de fácil se la quitan en Morena.
6: Bueno, y este mentado método digital... son puras mentiras, como bien lo dices, ¿no?
5: Pues,
6: o sea, mentiras. Una encuesta telefónica.
5: Por favor.
6: ¿Eh?
5: ¿A quién quieren engañar,
6: hombre? Ya no se usan esas.
5: Por favor, hombre.
6: ¿Eh?
5: O sea, una encuesta... bueno, pero es que en La Chingada no hay otra forma.
6: No, pues no hay otra forma, es un dedazo. Y nos ahorramos tanto dinero, tanto pues esfuerzo, claro, tanto tiempo, tantas cosas, hombre.
5: Olvídate.
6: ¿Qué necesidad de andar derrochando, pues?
5: Así es.
6: Sí. Oye, ¿y no invitaron entonces a los del otro partido?
5: ¿A quién es?
6: Pues a los del PT y el Partido Verde, dicen, ¿no?
5: No, pues se quedaron fuera de la jugada. Se quedaron fuera. Y le están prometiendo al PT que quien salga ganador de la encuesta, que no hay encuesta, vuelvo a repetir, es al que quiera Andrés Manuel.
6: Ajá.
5: A ese le van a endilgar al PT.
6: Ah, ok.
5: Porque saben que en las encuestas Morena sale perdiendo en Sinaloa. Es decir, los estados donde Morena sale perdiendo optarán por el Verde o por el PT como estandarte principal.
6: Correcto. Así es fácil. Correcto, porque sería, por ejemplo, en Culiacán. ¿Te imaginas que en Culiacán gane Morena?
5: No, o sea, ellos ya lo saben que no.
6: Pues claro que no.
5: Ellos ya tienen la encuesta de a de veras. Encuesta de a de veras sí la tienen.
6: Sí, la que no está cuchareada. Pues.
5: La, exacto. La que tú haces para trabajar.
6: Sí.
5: ¿No? Esa ya la tienen. Saben que están perdidos ahí. Obviamente no lo reconocen públicamente, pero van a hacer las cosas de tal manera, sí, que ellos puedan competir, pero no están seguros de ganar.
6: Oye, ¿y otro mes se van a aventar en campaña entonces? Digo, no es campaña.
5: No.
6: ¿Pero otro mes se van a aventar?
5: Sí, o sea, pues de eso se trata. Por eso digo yo que en mi participación, que cualquiera se avienta que quiere ser, aunque no lo conozcan ni en su casa ni en su barrio. Porque saben que les van a dar oportunidad de hacer estos recorridos, de promoverse, de hacer, e intentar entonces ser candidatos. Así es fácil. Y muchos andan ahí porque dicen, yo no tengo cola que me pisen. Y a lo mejor la mano peluda, cuando llegue el momento, escoge a mí porque no tengo cola que me pisen.
6: Pues sí.
5: Inocente y pobre amigo. No sabe que va a sufrir. Pues si se trata de iguales.
6: Pues sí.
5: Si quiere a don Alfredo Padilla Fierro. Que pichones con chanates no vuelan.
6: Ah, no.
5: Aves del mismo plumaje vuelan juntos.
6: Sí, cierto. Pues
5: yo no voy a escoger un primate que apenas mama. ¿Sí? Cuando tengo 3 o 4 que ya bajan, sí, los plátanos sin permiso del dueño.
6: Pues sí. ¿Qué ilusos, ¿no?
5: Qué ilusos.
6: Ilusos. ¿Y creen que nosotros somos así?
5: Es correcto.
6: Entonces,
5: creen que nos ven la cara.
6: El tema de bien lo dicen, ¿no? Que esa fractura que se divisa no es fractura, es estrategia.
5: Sí, es estrategia.
6: ¿Cuál fractura esa estrategia?
5: Sí,
6: y ahora fueron nomás para gastar dinero.
5: Es una forma de legitimar una decisión que ya está tomada.
6: Okay. Ah, qué interesante, para soltar nombres, va.
5: Amigo.
6: Bueno, pues sí, y de la oposición, nada.
5: Mira, esos están todavía durmiendo el sueño de los justos. Están, fíjate bien, esto es una visión, ¿sí? Que la voy a soltar, pero yo estoy viendo, en el caso Sinaloa, están esperando el rechazo de uno de esos miembros distinguidos que están en México. Para pegarle un jalón, hay un partido interesado en jalar a uno de esos que están ahí.
6: Ah, se me da que ya sé quién es. Candidato.
5: Así que esperemos a mañana que salgan los seis. Mm. Y si esa persona no sale, es muy probable que esté en la boleta el 27 bajo otros colores.
6: Bajo otras siglas.
5: Así es.
6: Sí. Ya creo saber para dónde va y la vamos a dejar,
5: bueno,
6: sin suspenso.
5: No, la guardamos para comentar el otro día ya que sale.
6: Bueno. Está bueno, estimado amigo, muchas gracias.
5: Buenas noches, Manuel Horacio.
6: Y buenas noches para ti también. Esa fue nuestra fusión y nuestra mesa cuadrada. Una mesa de análisis diferente con el politólogo en nuestra fusión con la revista Redes de la Asociación de Periodistas de Los Mochis. Y bueno, pues es así como nosotros nos vamos a despedir de este su programa ATM Radio Noticias, no sin antes agradecerle su preferencia a estas frecuencias, la 94.5 en Guasave y la 88.5 en Los Mochis. Desearle que pase un bonito fin de semana, invitarlos a que nos sintonicen el próximo lunes en el mismo horario de 7 a 9 de la noche y que nos sigan también en nuestras redes sociales. Vaya a seguir el Facebook de ATM Noticias, así pongan en su teléfono ATM Noticias. Ahí está el Facebook muy activo, que ahora les tendremos una sorpresa. Tenemos una gente ya digital que recibe denuncias. Se las vamos a presentar. Ahí está bien interesante esta propuesta que nos hace Francisco Félix, el ingeniero también. Bueno, les deseo que pasen una noche ATM.
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0: Fierro. 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

0: Damas y caballeros, se fue julio y llega agosto. Que nos traiga muchas cosas buenas, muchas cosas positivas, pero sobre todo mucha, mucha salud. Y mucho trabajo, claro que sí. Para poder llevar el sustento a nuestros hogares. Al micrófono Dani Castro, saludándoles con el gusto de siempre en esta bella tarde de sábado ya. Iniciamos el mes de agosto y también iniciamos otra emisión de Pizarra Final. Juntos hasta las 3 de la tarde en el fascinante mundo del deporte. Así que prepárense para enterarse de lo más relevante. Hay actividad también en los Juegos Centroamericanos y del Caribe. Hay actividad obviamente en lo que son las grandes ligas, la Liga MX, en fin, todo lo tiene ya más que listo mi compañero Ranulfo Palafox, al cual saludamos con el gusto de siempre. Así que, compañero, bienvenido, buenas tardes, adelante.
1: ¿Qué tal, Andy? Buenas tardes a todos que nos escuchan, todo el auditorio por 88.5 FM, la interesante Los Mochis en Guasave, 94.5 FM, la interesante en Guasave y en el fuerte, en la que buena, por la 98.5 FM de AP Grupo Radio. Con mucha información, Daniel, el día de hoy aquí en Pizarra Final. Vaya interesantes información que tenemos aquí, tanto la Liga de Categoría de Infantil Juvenil de Nuevos Valores en Tijuana, que se están celebrando ya en Tijuana, y resultados también importantes ahí. Íbamos a tocar en la Liga Mexicana del Pacífico, hay movimientos ahí de jugadores que confirmados, ahorita vamos a tocar el tema. Grandes Ligas ya está en la etapa ya final para dar de altas y bajas a los equipos. Y la recta final ya prácticamente el cierre de la temporada regular de la Liga Mexicana de Béisbol. Y la gran final de la Clemente Irical, vamos a tener los resultados de la jornada anterior, las semifinales. Y también la jornada número 3 de la Liga MX. Y también la Liga Expansión de MX, el debut de Dorados, vamos a tocar el tema ahí. Y el caso de la FIFA del Infantino con la UEFA, vamos a tocar el tema también ahí, que la verdad, muy polémico durante esa semana. Y también vamos a hablar del fútbol internacional, que el inicio de pretemporada del fútbol europeo, así que vamos a tocar el tema. Vamos ahora con la Liga Mexicana del Pacífico. El caso de Hermosillo confirmó jugadores importantes como en Mexicali, David Antonio Reyes, el jugador de Mexicali, que es nativo aquí de la ciudad de Los Mochis, David Reyes, confirmado por Mexicali. Y por Hermosillo confirma también Willy Cajón, este jugador norteamericano que estuvo ya par de campañas ya con Hermosillo, sería su tercera temporada con Hermosillo, y pues ya se confirma ahí por parte de los multicampeones naranjeros de Hermosillo. Y también hay que recalcar aquí muy importante lo que voy a tocar, el tema de la misma liga, caso de los jugadores de grandes ligas que pertenecen a las organizaciones. Va a haber un parón el próximo año, en dado caso de que el sindicato de jugadores de peloteros de grandes ligas va a haber algo ahí, como que un parón ahí en grandes ligas, cuestión de los peloteros. Y si no será el caso de que la temporada siguiente de grandes ligas no se reanude o no consiga pues el inicio de temporada, posiblemente vamos a ver el próxima temporada en el invierno jugadores como Andrés Muñoz. Vamos a ver jugadores de Luis Urías, Ramón Urías, Joey Meneses, Isaac Paredes, Jonathan Aranda, Luis Enrique Gastelum. O sea, es un jugador que está en grandes ligas. Posiblemente lo vamos a poder ver aquí en el invierno con sus respectivos equipos. Y eso sería un platillo fuerte para la Liga Mexicana del Pacífico. Y también para las organizaciones de los equipos de grandes ligas. Porque esos platillos mencionados van a querer estar preparados 100%, más aparte en las ligas invernales de Puerto Rico, Dominicana, Venezuela. Le daría un plus sumamente monumental esa parte. Traer jugadores importantes que pertenecen en sus organizaciones de grandes ligas, y más aparte los equipos del Caribe que pertenecen a esa parte.
0: Ok, quiero entender que te estás refiriendo a los equipos que son franquicias de grandes ligas.
1: Sí, o sea, va a haber un parón el próximo año. En dado caso de que no haya acuerdos con los peloteros, va a haber un parón ahí. Posiblemente se pueda cancelar la temporada siguiente en grandes ligas. En dado caso, pueden reportar a los jugadores mencionados esa parte, y ahí podría darse que la liga podría ya regresar a lo que vimos acostumbrados en los años 90, 2000, por ahí.
0: Pues lo veo complicado, ¿verdad? Nunca, al menos de donde tengo memoria, ha sucedido algo por el estilo, ¿verdad? Sí. Entonces, necesitaría ser algo así como que muy, muy fuera de control por parte de los involucrados para que suceda, ¿verdad? Pero bueno, está ahí la posibilidad y vamos a ver qué pasa.
1: Sí, la verdad, es lo que se ha tomado el tema mucho ahí en Estados Unidos, aparte de que en dado caso o en prensa del Caribe, por ejemplo en México ya se mencionó eso, porque peloteros van a querer prepararse sí o sí para estar en buena forma para la siguiente temporada en Grandes Ligas. En dado caso de que en Grandes Ligas no se juegue el próximo año, ahí se abre la posibilidad, y se suena complicado, más no imposible, pero... Se está hablando mucho ese tema de que el sindicato de peloteros están buscando un acuerdo con Grandes Ligas. Si no se llega a acordarse esa parte, posiblemente veamos peloteros importantes aquí en México, en Grandes Ligas. En verano no creo, pero pienso más que van a buscar el invierno en varios peloteros ahí para consolidarse, porque Grandes Ligas y Liga Mexicana del Pacífico tienen un convenio muy importante esa parte, y aparte los derechos de transmisión los tiene también Grandes Ligas en su aplicación de MLB TV. Por ese motivo van a buscar esa parte, un acuerdo. Si no sigue un acuerdo, pues tiene otra opción, plan B, que sería reportar con los equipos en invierno, y Dani.
0: Ok, muy bien. Bueno, pues vamos a ver qué sucede. Todavía falta bastante tiempo y pueden pasar cosas, como dicen por ahí.
1: Sí, esperemos que siga un acuerdo por el espectáculo, todo eso también, más en el invierno, pero Grandes Ligas tiene que ver mucho esa parte también ahí. Esperemos que sea un acuerdo esa parte entre los peloteros y Grandes Ligas. Y lo mencionaron que Willy Cajun regresa a los Naranjeros de Hermosillo, lo confirmó este mediodía, justamente hace como 2 horas, justamente confirmó Hermosillo el regreso de Willy Cajun a la escuadra naranjera. Así que Naranjeros, pian pianito, se está reconfirmando su roster. Y también se confirma el regreso de Odrizamed Spain con los Yaquis. Y pues, ahí veo los equipos ya poco a poco. Ya que prácticamente estamos en agosto, 2 meses, el inicio de temporada de la Liga Mexicana del Pacífico. Ya poco a poco los equipos están confirmando sus peloteros ya amarrados. Falta Cañeros, que hay muy escasa información de Cañeros aparte, pero hay que entender de que van ahí poco a poco dando información por parte de Cañeros aparte. Hay que esperar esa parte y recordar que Darrell Torres no va a reportar este año con Cañeros, prácticamente pues está fuera de la temporada de la Liga Mexicana de verano y también el invierno, así que vamos a ver qué pasa con Cañeros. Y parte de Naranjeros de Hermosillo confirma también los equipos participantes, la Mexican Baseball allá en Tucson. Va a estar Naranjeros de Hermosillo, va a estar el equipo de Arizona, de la Universidad de Arizona, y también los Caballeros Aires de Mexicali, y también los Yaquis de Obregón. Esto ya confirmados ya en una conferencia de prensa que dieron el día 27 de julio allá en Tucson, si no me acuerdo, en Tucson, el día jueves justamente. Y pues ya poco a poco los equipos ya confirmaron su pretemporada, el calendario. Ya Cañeros, repito, todavía está todavía formando el equipo y también negociando también peloteros para que puedan reportar. Lo confirmado es que por parte del directivo, que lo confirmó, Eric Filia va a repetir, el Champion Bat va a repetir también, el Rodolfo Amador, todos esos mexicanos están confirmados ahí. Y ya anda circulando en redes sociales de que Rodolfo Amador puede ser cambiado a los Yaquis, que es totalmente falso, porque le digo falso porque no hay información de que haya movimiento en la directiva. Hay que esperar que la directiva lo confirme, pero prácticamente la directiva no va a soltar ningún pelotero importante, obviamente. Es ilógico el cambio esa parte, y pues se dice que por el Jape Gamboa, pero es ilógico el cambio. Dejan de especular esa parte en redes sociales, esa parte, porque la fake news y los notichiripas andan a todo lo que da en redes sociales, hasta no que lo confirme la directiva, un comunicado que nos llega, hasta ahí podría ser oficial ahí, pero no hay nada concreto, no hay nada todavía. Incluso Amador va a ser inamovible, intransferible aparte, por parte de Cañeros. Así que dejen de engañar esa parte. Déjense de desengañar esa parte, pues que no es oficial. Esa información incorrecta. Así que hay que estar bien atentos a los comunicados del equipo. Y aparte del club lo va a compartir en su momento esa parte. Que pues, repito, Rodolfo Amador no es intransferible. Es intransferible, que digan. No se va a mover a ningún equipo. Está protegido por Cañeros, obviamente. Y Cañeros lo tiene contemplado para la temporada que viene, porque es su jugador franquicia, como decía Rodríguez, que es otro pelotero que están confirmados también. O sea, ya poco a poco el equipo se está conformando ya. Y pues vamos a ver qué pasa, si va a reportar de nueva cuenta Dayson Crouse, que dio buenos números con el equipo de Cañeros, que fue de la sensación de la temporada pasada. Ahí va poco a poco el equipo Cañeros, repito esa parte, y déjense engañar esa parte, repito esa parte. Los demás equipos están preparándose ya. Y pues esperemos que sea algo positivo para Cañeros. Y Guasave, pues la buena noticia de que Oscar Robles pues está en un gran trabajo en Durango. Y pues tiene un manager en Guasave, que nos escucha en 94.5. Un manager preparado ya con más, o sea, con más experiencia ya, obviamente, en el béisbol invernal. Es su segunda etapa con Guasave. O sea, la segunda etapa le fue bien, porque levantó el equipo de Guasave en un fondo de la tabla de posiciones en la primera vuelta. Ya en la segunda vuelta se redivicó Guasave esa parte, y pues supo levantar el equipo de Guasave esa parte, que es candidato fuerte para que sea el manager del año en verano. Que lo merece, porque ahorita vamos a tocar el tema en verano, pero sí, ha dejado buenos números en verano el manager del equipo de los Argonautas de Guasave, que es Oscar Robles. Y pues vamos a ver qué pasa. Y por cierto, pues el Pony Quiroz pues pasó, repetimos, allá a Mexicali por el niño de Tecate, Baja California, Leo Eras. Así que Guasave también está moviéndose también esa parte. Tampoco hay poca información de Guasave, porque están todavía evaluando peloteros y viendo qué se puede hacer, qué posición está faltando. A Guasave le falta el picheo abridor. Un relevista ocupa Guasave. Creo que un bate de poder necesita Guasave esa parte ahí, para que pueda darle ese poder en lineup del equipo blanquiazul esa parte. Y pues esperemos que sea positivo para Cañeros y para Guasave también, que nos escuchen allá en Guasave. Así que esperemos que sea para el vecino ciudad de Guasave. Así que vamos a ver qué pasa, y vamos a tocar el tema más adelante en las próximas ediciones de Pisada Final. Vamos ahora con la Liga Mexicana de Béisbol, que ya entra su etapa final, recordar esa parte. Y la verdad, Diablos ya está clasificado, ya confirmó su sello, el pase del equipo de Olmeca de Tabasco. Zarapuede Saltillo está en un hilo, esa parte de que quede fuera. Ya prácticamente Yucatán está fuera. Laredo también está fuera ya. Una temporada malísima, pues cesaron a Félix Fermín, ex-manager del equipo de los Cañeros de los Mochis en invierno. Ahora ex-manager del equipo de Tecolotes. Que lo de Yucatán me sorprende, porque es la primera vez desde que tomó el equipo Eric Arellano, que es el dueño del equipo de Leones. Queda fuera en la postemporada el equipo de Leones Yucatán. Y en el último lugar, lo que me sorprende es que no trae mal equipo. Algo falló esa parte ahí en los jugadores. Yo creo en elegir los jugadores, los refuerzos, creo que no funcionaron esa parte. Y eso también mermó mucho el bajo nivel del equipo de Yucatán. Vamos a decir los resultados, que hasta el momento están apaleando el equipo de Diablos Rojos de México a su hermano Guerreros de Oaxaca. 14 carreras o 4. Los Diablos Rojos arriba sobre los Guerreros de Oaxaca. Y pues, parón de la lluvia el día de ayer, 2-0, iba ganando el equipo de los Charros de Jalisco al equipo de Caliente Durango. Eso el día de hoy, que posiblemente se va a reanudar la serie allá en Jalisco. El equipo de Tecos ganó 2-0 a los Zaraperos de Saltillo, que esta derrota le va a doler muchísimo a Zaraperos, porque están en un hilo para la clasificación para la postemporada. El equipo de Tigres de Quintana Roo cayeron 3-1 el Águila de Veracruz. 4-3 le gana el equipo de Bravos de León a los Olmecas de Tabasco. Y el equipo de Pericos de Puebla derrota, cae 4-1 ante los eliminados ya Leones de Yucatán, que van a cerrar dignamente la temporada. Y el equipo de Algodoneros de Unión Laguna cae 7-5 ante el equipo de Rieleros de Aguascalientes. Y el equipo de Sultanes de Monterrey gana 5-1 ante los Dorados de Chihuahua. Y también el equipo de Caliente de Durango le gana 16-12 al equipo de los Charros de Jalisco. 16-2 al equipo jalisciense allá en el Estadio Panamericano en Zapopan. El equipo de Conspiradores cae 5-4 ante el equipo de Piratas de Campeche. Y el equipo de Acereros de Monclova cae 9-2 ante el equipo líder, Toros de Tijuana, allá en la frontera. Así que Tijuana ya prácticamente se lleva el primer lugar ya amarrado. En segundo está Caliente de Durango, que es lo que estamos diciendo en el tema anterior con Guasave, que Oscar Robles manda el equipo de Caliente de Durango al segundo lugar con 50-37, que amarra el segundo lugar de la mejor posición de la historia, en mi opinión, esa parte de Durango en el circuito veraniego, o sea, en la Liga Mexicana de Béisbol, segundo lugar. Y pues es el gran trabajo que está haciendo Oscar Robles, que en mi opinión, que David Drake, exjugador de los Algodoneros de WhatsApp, mencionó de que Oscar Robles merece ser el manager del año. Opino lo mismo, esa parte, que ha hecho un gran trabajo, la verdad, Oscar Robles, merecidamente está en segundo lugar. Y pues ya prácticamente clasificados a la postemporada junto con Sultanes de Monterrey, que tiene el tercer lugar 45-43, y Acereros de Monclova en el cuarto. Y en el quinto está Charros de Jalisco. En el sexto está Algodoneros de Unión Laguna y Rieleros de Aguascalientes. Y están a tres juegos de la zona de clasificación del equipo de Rieleros de Aguascalientes. El equipo de Zarapeo de Saltillo con 37-51. Ya prácticamente no está eliminado todavía Dorado de Chihuahua. Están en el penúltimo lugar. En el último lugar están los Tecolotes de los Dorados. Así que prácticamente están eliminados ya en el certamen. Y pues el segundo equipo, mejor equipo, los Diablos Rojos de México con 59-28, que es el mejor equipo de la Liga Mexicana de Béisbol, pues, seguido por Tijuana. Y en segundo lugar está Olmeca, tercer lugar está Pirata de Campeche, cuarto lugar está Pericos de Puebla. En el quinto está Bravos de León, sexto está el equipo de Oaxaca, y luego le sigue Tigres de Quintana Roo y el Águila de Veracruz con Spirals de Querétaro. En el último, los Leones de Yucatán, así como lo ven, los Leones de Yucatán en el fondo, ya prácticamente le dice adiós a la temporada 2026 de la Liga Mexicana de Béisbol. Ya esto en la recta final, ya repito, de la Liga Mexicana de Béisbol, ya en su temporada 2026, ya entra la etapa de playoff. Recordad que el día lunes se van a cerrar ya lo que es último día ya para darle registros jugadores altas y bajas, excepto el roster congelado tanto de Tigres de Quintana Roo y Conspiradores de Querétaro. Están congelados debido de que pues por deudas económicas, por castigo, está congelado, no puede hacer movimiento tanto Tigres de Quintana Roo y también los Conspiradores de Querétaro. El tema de económico de los equipos es normal, dígame que en el béisbol es normal, eso es un desorden, esa parte, en cuestión de los propietarios, de que tienen problemas económicos X por Y. La verdad, no hay nada que sorprender esa parte. Vamos a una pausa, continuamos aquí en Pizarra Final.
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0: Muy bien, damas y caballeros, segundo bloque ya de Pizarra Final. Se está yendo rápido el tiempo, pero lo bueno que estamos avanzando con los temas más relevantes de los ámbitos deportivos que han destacado durante esta semana. ¿Qué más tenemos, Ranulfo? Continuamos.
1: Vamos con las Grandes Ligas, los resultados del día de ayer. Bueno, el día de hoy, justamente, antes de tocar los resultados, a recordar que ya entra en la recta final la temporada regular de las Grandes Ligas en cuestión de los registros, dado de altas y bajas, esa parte de Grandes Ligas, fecha de límite. Dicen que Escobar, posiblemente vaya a los Dodgers. Es el candidato fuerte porque se resintió en el brazo Shohei Ohtani. Y posiblemente los Dodgers tienen la ventaja amplia para que vaya Escobar, el lanzador de los Tigres de Detroit, a los Dodgers. Le van a dar como tres prospectos por el cambio por Escobar, y si llegara a concretarse el cambio ese, los Dodgers pinta prácticamente el tricampeonato, imprimirlos al hacer el mundial y prácticamente enmarcarlo el trofeo de la serie mundial a los Dodgers, porque es el candidato serio número uno para que se lleve el clásico de otoño en Grandes Ligas. Todavía faltan unos días más, ya se daría el cierre de transferencias de los equipos, los cambios de fecha límite, así que vamos a estar muy atentos a esa parte. Pero repito, los Dodgers están buscando agresivamente a Escobar, y varios reportes en Grandes Ligas que posiblemente vaya a los Dodgers Escobar, que la verdad sería una rotación abismal, brutal esa parte. Y aparte que ya regresó también el Sugar Edwin Díaz como cerrador de los Dodgers, luego de la lesión que tuvo, una limpia en el codo desde el mes de marzo o abril, por ahí, que no se daba lanzar el puertorriqueño Edwin Díaz. Y pues buena noticia para los Dodgers, que en la recta final pues ya tiene ya esa parte Edwin Díaz aparte. Y Blake Snell también está en recuperación, estuvo en la sucursal en Ontario, California. Y pues ahí va los Dodgers recuperando sus brazos. Y Kike Hernández ya regresó también, o sea, pero creo que estaban lastimados, batallando esa parte de los Dodgers. Está recuperando posiblemente varios peloteros, como Teoscar Hernández posiblemente sea cambiado también. Van a sacrificar peloteros también esta parte para darle un ajuste a esa parte de David Roberts. Pero sí, Escobar, repito, posiblemente vaya a los Dodgers. Todavía no sé para cuándo, pero hay reportes de que Tanrique Escobar vaya a Los Ángeles. Estamos en espera todavía, pero esa rotación de los Dodgers va a estar brutal. Blake Snell, Tyler Glasnow, Raoke Sasaki, o sea, Raoke Sasaki viene de menos a más. Ayer lanzó hace unos días, justamente un par de días, lanzó en la serie anterior ante el equipo justamente contra Marineros de Seattle. Se vio muy bien en 6 entradas. Raoke Sasaki, Yamamoto, o sea, es una rotación brutal, Dani, los Dodgers, aparte con Yamamoto, con Escobar, y en dado caso que Escobar llegue, Shohei Ohtani, en caso que se recupere antes de iniciar la postemporada, o que esté recuperándose esa parte, y integración de esa parte en el brazo, Glasnow y Escobar, Dani.
0: Sí, tú lo has mencionado. Bueno, pues Yoshinobu Yamamoto, Rocky Sasaki, también hay que esperar que Blake Snell y Tyler Glasnow pues regresen a su mejor nivel. Y sí, o sea, tiene bastante profundidad en ese sentido, ¿verdad? El roster de los Dodgers Ángeles. Sí. Digamos que en la puja están los Yankees también los Yankees. Por Escobar, pero acá entre nos, dijera Vicente Fernández, Escobar quiere los Dodgers. Entonces, sí. Esa es la pequeña, gran diferencia.
1: Sí, hay reportes que ya decidió por qué equipo son los Dodgers. Y sabe perfectamente que los Dodgers son candidatos fuertes al tricampeonato. O sea, aparte es el bicampeón actual en Grandes Ligas. Sería, la primera vez, ahorita checo el dato, un tricampeonato en Grandes Ligas no se ha dado, tengo entendido esa parte, pero vamos a corroborar esa parte porque sí. Los últimos fueron los Yankees. Fueron los Yankees, los Atléticos, que lograron el tricampeonato. Son los dos equipos nada más. Porque los Yankees lo hicieron 1936 a 1939 y 1949-1953. Y resistentemente los Yankees, el último tricampeonato fue de los Yankees del 98 al 2000. O sea, sería el tercer equipo en lograr los Dodgers un tricampeonato. Y sorpresivamente los Atléticos de Oakland, anteriormente, ahora se llaman Las Vegas, que se va a llamar próximamente, consiguieron del 72 al 74 los tres campeonatos de Grandes Ligas, así que sería el tercer equipo, los Dodgers, de lograr el tricampeonato. En dado caso de que los Dodgers sea tricampeón, sería el tercer equipo en la historia.
0: Sí, pero resulta que también existe pues el 5 campeonatos. Y esos son los Yankees, ¿eh?
1: Los Yankees, sí.
0: Los Yankees, no por nada es el equipo pues más ganador. ¿Sí? No sé cuántos, sí les saca, pero una diferencia enorme, ¿no?
1: Sí.
0: A su más cercano perseguidor en cuanto a campeonatos, pero sí, en algún momento los Yankees pues eran los jefes de jefes, ¿verdad? Y ostentan por ahí, bueno, pues récords de campeonatos, ¿verdad? Como este de 5 veces campeón, imagínate, pues es casi pues inalcanzable, ¿verdad? Por decirlo de alguna manera. Los Dodgers van por su tricampeonato, que suena ya en una era moderna, obviamente también pues bastante meritorio, ¿sí? Y van bien, ¿eh?
1: ¿Sí?
0: Van bien hasta ahorita los Dodgers, aún y con
1: con muchas lesiones también.
0: Sí, exactamente, en el mismo caso que los Yankees, ¿verdad? Que sí. También han tenido pues un montón de lesionados, entre ellos pues el capitán en jefe. ¿Cómo lamento yo esa lesión, la verdad? Y imagino que muchos aficionados, ¿no? Al béisbol de las Grandes Ligas, que don Aaron Judge pues esté fuera de circulación.
1: Sí, la verdad le está faltando mucho a los Yankees esa parte, el poder del juez. Es una baja dura para los Yankees y ojalá que para la recta final de la temporada regular esté ya listo. Esperemos que sea así porque ya es mucho tiempo ya fuera de circulación el juez Aaron Judge. Pero vamos a ver qué pasa. Que por cierto, las finales perdidas que tuvo los Dodgers con David Roberts, hubiera sido el segundo equipo en ganar 5 campeonatos. O sea, perdió 3 series mundiales los Dodgers. Perdieron ante el equipo de San Francisco. Y también, pero San Francisco con Boston. Ah, no, con Boston nada más fue la serie mundial. Porque perdieron las finales de la Liga Nacional. Pero sí, cuenta un poquito más campeonato de los Dodgers en la época moderna actual. Con 5. porque errores, obviamente, de David Roberts, que muy criticado esa parte en su momento, pero a la manera que vaya, avanzó la temporada, agarró experiencia, y como son las cosas ahora, busca su cuarto campeonato en su carrera como manager del equipo de los Dodgers, que llegó 100 victorias, de hecho, David Roberts como manager. Y pues, los Yankees, por eso son el equipo más grande en grandes ligas, sí, y más popular aparte. Logró 4 campeonatos en su momento y luego 5 campeonatos. O sea, es una franquicia rica, exitosa, pero actualmente están en momentos trágicos, amargos, porque no han llegado al campeonato desde el 2005, por ahí los Yankees, el último campeonato. Por ahí más o menos el campeonato. Porque ya son bastante tiempo y han armado un trabuco enorme el equipo de los Yankees y no ha podido lograr su banderín desde el 2000. Desde 2009 no han quedado campeón, venciendo a los Phillies de Filadelfia en 6 juegos en el 2009. Ya tiene buen rato, Dani, esa parte de los Yankees ya.
0: Sí, pues imagínate, para ser la franquicia más ganadora, ¿no?, en la historia del béisbol, como bien lo mencionas, pues sí, ya es una sequía larga. Estamos hablando de 17 años, oye. Sí, 17 años, ¿verdad? Es mucho tiempo, entonces vamos a ver qué sucede. Estuvieron muy cerca, ¿eh? Estuvieron muy cerca recientemente, pero bueno, pues los Dodgers hicieron que cambiaran los planes.
1: Sí, la verdad, estuvieron cerquita los Yankees, pero los Dodgers, le pecó el béisbol a los Yankees, le dio la espalda el béisbol a los Yankees, lo castigaron, y pues,
0: por sí, algo. En 2024, ¿verdad?
1: Sí, en 2024, así justamente, y son 27 campeonatos de los Yankees, o sea, no es un equipo que digamos pequeño, no, es un equipo histórico, grande, en grandes ligas. Una cosa que en la época actual no ha podido obtener el campeonato, ya son bastantes años, y pues la meta de los Yankees queda campeón, obviamente. Lo más doloroso fue ese campeonato en 2024 que perdieron justamente en Yankee Stadium, esa parte que le duele, sí, bastante a la afición de los Yankees ahí.
0: Algo sucedió, es una de las series mundiales también bastante comentada, ¿verdad?, por sí, la afición, porque algo le pasó a los Yankees.
1: Errores mentales prácticamente.
0: Exactamente, esa parte. Sí. Se salieron de concentración y bueno, pues aprovecharon los Dodgers para coronarse, sí, el primero de estos dos campeonatos recientes que tiene la franquicia de Los Ángeles.
1: Sí, la verdad que sí, fue. Yo pensé que, dije yo, ahí terminó la Serie Mundial para los Dodgers, ahí esa parte. Yo como seguidor de los Dodgers, miraba a los Yankees muy sólido, la verdad. El picheo de los Yankees era sólido. Lo paró en seco prácticamente. Ese rally en la séptima fue el Lucky Seven de la suerte de los Dodgers, la verdad. Errores mentales, mal fildeo del juez que abrió la puerta a los Dodgers, que le abrió aparte el panorama a la Serie Mundial y llevarse el título de los Dodgers, esa parte ahí. Y pues ya pasó la historia y ya actualmente pues tienen que redirigirse esa parte los Yankees y buscar ese campeonato número 28 que lo está buscando para este año, y los Dodgers buscar su tricampeonato, que sería el tercer equipo en la historia, y pues en lograrlo, esperemos que sea así. Y pues aparte, los Yankees necesitados esa parte, la sequía ahí. Vamos a ver los resultados de la parte alta, la octava. El equipo de los Blue Jays están derrotando 5-1 al equipo de los Cardenales de San Luis. Está en la parte alta de la octava. En la sexta entrada, en la cierre, en la sexta, 1-0 gana el equipo de los Rays ante los sorprendentes White Sox, que enfila ya en la postemporada. Y el equipo de los Mellizos están cayendo 3-1 ante el equipo de Marineros de Seattle, el equipo de Randy Arozarena, y también del equipo de Seattle, también el mochitense Andrés Muñoz. El equipo de los Mets están cayendo 3-2 ante los Marlines. Y a las 3:40 minutos, tiempo del este.
0: 5 minutos más.
1: En 5 minutos más, arranca allá en Cincinnati. Y a las 7:05 los Phillies visitan a los Orioles allá en Baltimore.
0: Sí, Cincinnati va frente a los Piratas.
1: Sí, ante Piratas, y los Phillies ante los Orioles. Estos serían a las 7:05 tiempo del este, fue a las 4:05 tiempo del Pacífico. Y los Rangers de Texas también visitan a los Astros de Houston. Es el clásico tejano esa parte. entre Rangers y los Astros. Y esto requería también a las 4:10 tiempo del Pacífico. Allá en Texas, el equipo de los D-backs va a visitar a los Guardianes de Cleveland. Allá en Cleveland a las 7:15 tiempo del Este. Y también el equipo de los Nacionales de Washington visita a los Bravos de Atlanta a las 7:15. Y también los Yankees ante los Cubs allá en el Wrigley Field, allá en Chicago, a las 7:15 tiempo del Este.
0: Que aquí serían las 4:15.
1: 4:15 exactamente. Y también a las 5:10 el equipo de los Reales de Kansas City ante los Rockies de Colorado allá en el Coors Field en Colorado. Así que, y también el equipo de los Gigantes de San Francisco a las 5:40 allá en San Diego.
0: Ajá.
1: Gigantes ante Gigantes allá en el estadio en San Diego. Y el equipo en Petco Park, se me pasa el nombre, en el Petco Park. Y el equipo a las 9:38 tiempo del Este, a las 6:38 el equipo de los Cerveceros de Milwaukee visita allá en Los Ángeles en Anaheim ante los Angelinos. Y cierra la jornada sabatina ante los Tigres de Detroit, va a Sacramento ante los Atléticos de Oakland. Esto a las 9:40 minutos allá en Sacramento. Serían las 6:40 tiempo del Pacífico. Esto la jornada de hoy en Grandes Ligas.
0: Se está pasando
1: de los Dodgers.
0: Exacto.
1: El cierre de los Dodgers ante el equipo de los Medias Rojas de Boston. Esto a las 9:10 y a las 6:10 tiempo del Pacífico allá en Dodger Stadium. Así que hoy lanza Yamamoto, que busca su 12º triunfo.
0: 6:10, afición a los Dodgers, búsquenlo.
1: Y también los de los Red Sox también, porque también el equipo también popular, también zapate de los Medias Rojas de Boston ahí. Así que vámonos ahora con la Liga Clemente Grijalva, que ahí finalista. Se trata de los Agricultores de Jaguara, Dani.

0: Así tocó. Se está llevando a cabo pues un torneo estatal de béisbol allá en Choice y en el Fuerte. Y por estas razones, bueno, pues están ocupados los estadios, ¿verdad? Un compromiso que obviamente ya tenía planificado desde hace tiempo.
1: Sí.
0: Entonces, de hecho, ahorita ya debiéramos tener campeón de la Clemente, ¿no?
1: Sí, de hecho ya.
0: Para esta fecha ya debería haber salido.
1: Sí, cuestiones aparte que se extendió
0: la serie
1: en Jaguara ante el equipo de Laboratorios del Ejido México. Por ese motivo se atrasó eso, y además aparte pues Juan José Ríos le beneficia el descanso, pero también Jaguara le beneficia los brazos descansados también, y eso pues todas maneras pues no trabajan mucho los brazos, cada fin de semana, cada domingo trabajan el brazo, pero sí planificar bien el trabajo, todo eso para Jaguara. Y pues que por cierto se canceló por lluvia allá en el Fuerte, que cayó un llovidón allá en el Fuerte y se suspendió para pasarlo el día de hoy.
0: Sí.
1: El estatal allá en el Fuerte, como menciona Dani.
0: Es correcto. Entonces, damas y caballeros, tenemos lista la gran final entre Juan José Ríos y Jaguara. El próximo domingo arranca en Jaguara, en punto de las 10 de la mañana, que gane el mejor. Recuerden que serie, pues al que se lleve 4 de 7, ¿verdad? Ganando 4 ya tenemos pues obviamente a quien será el campeón de la Clemente Grijalva. Vamos a aprovechar también para comentar rápidamente y enviar un saludo para un niño que tú tienes el nombre por ahí, Elian Miranda.
1: Miranda, sí.
0: Elian Miranda, bueno, pues resulta y resalta que está sobresaliendo en este torneo que se está llevando a cabo, creo que en la capital de la República.
1: Sí.
0: Por allá. Es una categoría
1: de pañalitos.
0: Pañalitos, exactamente, 3-4 años de edad, según nos dijo nuestra compañera Claudia Camacho, a la cual saludamos, y en donde, bueno, pues se está haciendo un papel bastante relevante, ¿verdad? Sí. Incluso con final cardíaco, por ahí pueden buscar las imágenes. Imagínese usted una criatura de 4 años agarrando un bat, ¿verdad? Y bueno, obviamente las bases tienen una distancia menor y están por ahí pues los adultos al pendiente de lo que hacen
1: los niños.
0: Sí, pero es un deleite que a tan temprana edad, bueno, pues ya estén haciendo las cosas, ¿verdad? Como gente adulta. Y ahí está entonces este jugador, ¿sí? De nombre Elian Miranda, perteneciente a lo que es la liga de pañalitos, ¿verdad?
1: Sí.
0: A lo que es la categoría, más bien dicho, de pañalitos, y que bueno, pues están ahora sí que dándolo todo allá en la capital de la República. Entonces, el saludo para toda la gente que conoce a este niño, Elian Miranda, que nos dicen que ha sido de los más destacados.
1: Sí, la verdad que sí, qué gusto verlo a los niños temprana edad, esa parte de que se involucren en el béisbol, en el deporte, más que nada eso, y eso involucrar también a los niños y los jóvenes también, esa parte de que le involucren en el deporte, no irse fuera en el deportivo también, no desviarse pues más que nada eso, y el deporte es salud y también mentalidad, también el béisbol, mucha mentalidad esa parte del béisbol, y en temprana edad aprender a agarrar el bat y las jugadas y las reglas del béisbol también, eso es muy importante también que aprendan esta temprana edad. Y pues como menciona Dani, Elian Miranda destacando en la liga de pañalitos, en la categoría de pañalitos, perdón, representando a OME justamente allá en la Ciudad de México. Y pues vamos a ver más detalles ahí en la categoría inferiores de béisbol infantil. Así que vámonos a una pausa, continuamos aquí en Pizarro Final.
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2: Tercer y último bloque de Pizarra Final. Qué gusto poder acompañarles en este super sábado primero de agosto del año 2026. Al micrófono Dani Castro. Bastante bien acompañado de este muchacho de nombre Ranulfo Palafox. ¿Qué más tenemos, compañero?
3: Gracias, Dani. Vamos a la Liga MX. Vaya sorpresota que nos tocó el día de ayer en la noche allá en Ciudad Juárez. Los Pumas despedazaron a FC Juárez 5-1. Increíble, Dani, esa parte.
2: Sí, oye, de verdad, pues tal vez se hubiera esperado que los Pumas, pues obviamente, sacaran el resultado. Para mí sacar el resultado es empatar o ganar por un gol, ¿verdad? ¿Por qué no? Y Juárez me está decepcionando bastante, este equipo que pues venía haciendo bien las cosas, se está cayendo a pedazos. No entiendo cuál es la cuestión ahí que tenga que resolverse, ¿verdad? Pero como bien lo dices, Pumas va a la frontera, allá a la ciudad de Juárez, y le mete 5 a los Bravos, que de Bravos, pues, simple y sencillamente no han tenido nada.
3: No, para nada. Creo que es un arranque flojo de la era, sí, de Caixinha. Que raro que Caixinha...
2: Oye, ¿no le estarán tendiendo la cama,
3: como dicen? Te iba a decir. Sí. Pues yo digo que sí.
2: Ok, pero que no exageren, oye.
3: Sí, o sea, se me hace muy, muy exagerado. Aparte
2: el marcador, de, sí.
3: El marcador, sí.
2: Sí, o sea, bien por los Pumas, ¿verdad? Bien, bien. O sea, están teniendo también, pues, un inicio destacable. Y es que los puntos que ganes al principio cuentan, obviamente, también para lo que es ya la clasificación, ¿verdad? Sí. Al final. Y, pues, los Pumas, independientemente de que si, pues, le están haciendo ahora sí que la cama a Caixinha, pues, sí, aprovechan y meten 5 a domicilio.
3: Sí, la verdad que sí, Pumas... está arrancando, Pumas empezó flojito la primera jornada, pero ya la segunda comenzó, sí, a agarrar,
2: perdieron,
3: agarrar
2: viada. Perdieron con Pachuca, sí, como locales, 3-0, fueron goleados, sí, y después pues ya han tenido 2 triunfos contundentes, bastante, uh-huh, buenos, y ahí están los Pumas entonces tratando de hacer algo parecido a lo de la campaña pasada. Las Chivas, bueno, pues no pudieron con todo y que son el equipo aparentemente más costoso de la Liga MX, con todo y que dicen, ¿verdad?, que pues son las super Chivas en este momento con toda la categoría de jugadores que tienen, pues no han podido tampoco tener el resultado pues que quisieran, ¿verdad? Empataron apenas a un gol con Puebla, ¿sí? Uh-huh. Y bueno, pues vaya golazo que se vio en este partido, ¿eh?
3: Sí, la verdad que sí, lo que pasó allá en Puebla... estuve entretenido el partido también, pero sí estuvo medio aburrido, pero el peor partido que le he visto yo en la jornada es de San Luis Tijuana, que para llorar el partido 0-0 ahí en Alfonso,
2: sí,
3: Lastras.
2: Sí, allá en el centro de la República, ¿verdad? En la ciudad tunera de San Luis. Los Cholos se metieron ahí a la tierra, las tunas, y bueno, pues sacaron un valioso empate, aburrido, como tú lo dices, ¿verdad? 0-0. Hasta eso, fíjate que el de las Chivas estuvo muy bueno, ¿eh?
3: Sí.
2: Las Chivas incluso...
3: entretenido estuvo el partido.
2: Sí, tal vez merecían ganar, ¿verdad? Porque sí tuvieron dominio, pero pues no la metieron. Ese es el detalle. Cosa que acá con San Luis y Tijuana, bueno, pues como dices tú, un partido pues de de poco peligro en las puertas, y al final de cuentas, bueno, se reparten las roscas. El día de hoy el Querétaro a las 4 de la tarde allá en el centro de la República estará recibiendo la visita de los Tigres del lado de Nuevo León, unos Tigres que pues ya le dijeron adiós a Guido Pizarro, ¿verdad? Se vienen cambios en esta institución. Vamos a ver, no sé si tengas el dato, quién está ahorita en el banquillo, quién está comandando a los Tigres, ¿verdad? Porque es de llamar la atención.
3: Sí.
2: Al parecer fue una aparente renuncia, es lo que se maneja, de Guido Pizarro. Aunque bueno, a lo mejor, como dicen, lo renunciaron, no sabemos qué. No,
3: dicen que Pizarro ya tenía previsto la renuncia, okay, porque se notaba muy agotado mentalmente, es lo que se mencionó, y él mismo también puso personal, o sea, ya sufrió ese tipo de crisis de estrés.
2: Sí, no, es que el banquillo de los Tigres es complicado.
3: Sí, la verdad que ese que aguanta, hasta eso que sí aguantó mucho.
2: Parte sí, también. Sí, es muy exigente el banquillo de los Tigres, ¿verdad? Entonces, ahí está ya, se va de la dirección técnica Guido Pizarro. Y
3: el técnico interino está ahorita Hernán Elizondo, que está en la sub-21.
2: Ok.
3: Y Carlos Turrubiates, que estaba en la sub-19, que es auxiliar. Está en el cuerpo técnico de Hernán Elizondo. Se habla mucho de que Juan Carlos Osorio.
2: Sí, hombre, no vayan a hacer eso, por favor. O sea, no tiene nada que ver Osorio con los Tigres, oye.
3: Están reciclándose los técnicos de siempre.
2: Exactamente.
3: En lugar de buscar otro técnico.
2: O sea, si ya vieron que ya estuvo en Cholo, ¿dónde más estuvo Osorio recientemente?
3: Estuvo en Puebla.
2: Estuvo en Puebla, no hizo nada. ¿Cómo vas a tirar el dinero, oye? Además, es un estilo de juego aburrido.
3: Para mí debe ser Siboldi el técnico que regrese, pero terminó mal Siboldi con la directiva.
2: Sí, no, es complicado.
3: No, y aparte que la gente de Tigres quieren que se vaya Mauricio Duaner, que es el director operativo de CEMEX y de Tigres.
2: Algo pasa en Tigres, ¿eh? Algo sí está pasando en Tigres, que bueno, pues se vienen posibles cambios ya. El de Pizarro, pues ya ocurrió. Pues
3: el único histórico que le queda a Tigres es Nahuel nada más.
2: Sí, y también checarlo lo de Gignac.
3: Gignac, según mencionó Carlos Emilio González el día de ayer, justamente, o antier, la conferencia de prensa que hicieron, mencionó de que están negociando con Gignac para ofrecer a un puesto como directivo. Pero no sé qué rayos hace Torrado como director deportivo, que no ha hecho absolutamente nada. Hasta ahorita se asomó la cara Torrado. Desde que llegó no se asomaba la cara la conferencia de prensa en la era de Mauricio Culebro, que está ahora en Atlanta United. No sé qué está pasando con Tigres.
2: Posiblemente también se vaya Torrado.
3: Sí, posiblemente, de hecho. Y aparte se menciona de que están buscando invertir el equipo de Tigres, CEMEX, buscar inversión para poder para sostenerse el equipo en la nómina, todo eso. Se dice que vienen cambios también, aparte de propietarios también, no de cambios, sino acciones, comprar las acciones aparte de Tigres, extranjera, Dani.
2: Pues, ya saben, poderoso caballero Don Dinero, que pues está haciendo prácticamente el fútbol ya pues un auténtico negocio, y bueno, en la contraparte, los Rayados del Monterrey, sí, ahí tratando pues de resarcir lo que no pudieron hacer la temporada pasada, se van a meter a la casa del Atlas, que por cierto se dice que van a tener también nuevo estadio, se dice, ¿verdad?
3: Que ya está el terreno ya.
2: Sí, eso es de llamar la atención, así que pues el Estadio Jalisco prácticamente va a quedar para la Liga de Expansión,
3: sí,
2: con los Leones Negros, creo que ahí es donde juegan, ¿verdad?
3: La UDG, sí.
2: Ajá, y bueno, pues a ver qué pasa entonces, Atlas frente a Monterrey, hoy a las 5 de la tarde con 5 minutos, perdón, a las 6 de la tarde con 5 minutos, León y el Pachuca, un duelo allá de lo que es el Bajío, esto a las 6 de la tarde con 6 minutos del día de hoy, va a estar pues entretenido, ¿sí? Cruz Azul frente al Atlante, un partido de esos que en algún momento fueron un clasicote, ¿verdad? Pues una vez más, se ven las caras, ¿dónde van a jugar?
3: En el Azteca.
2: En el Azteca.
3: Sí.
2: Ok, entonces prácticamente Atlante también estará jugando como local, esto a las 8 de la noche, pero Cruz Azul, pues reglamentariamente, ¿verdad? Es el que está...
3: Administrativo.
2: Pues, sí, exactamente, como cuestión administrativa, Cruz Azul está jugando como local esta noche en el Azteca frente al Atlas. Las Águilas del América, pues con un Santos que no pela un chango a nalgadas, ¿verdad? Que sigue dando lástima, hay que decir las cosas como son. Y que bueno, vamos a ver si el América puede aprovechar esto o Santos toma al América como trampolín para revertir el camino. Que debe aprovechar, ¿eh? Porque ahorita el América no es el América de antes.
3: Creo que América está pasando un proceso complicado en cuestión administrativa interna del club. Ninguna alta, de hecho, el América. Es lo que me...
2: Se habla de James Rodríguez, que supuestamente pudiera llegar, pero es solamente un rumor.
3: No, James Rodríguez está en Estados Unidos, ajá, en la MLS. O sea, ya recientemente fue contratado, pues ya descartado prácticamente ahí. Vaya complicación de Guillermo Almada que le llegó a la América, lastimosamente en una posición complicada, pues, porque están en reestructuración la directiva y dentro del club también. Y pues un Santos que prácticamente, pues, con técnicos importantes como Nacho Ambriz, con dos españoles que fueron a vender humo, que robaron prácticamente al Santos, que no hizo absolutamente nada. Con el técnico que está ahorita, Paiva, tampoco, no es un Harry Potter tampoco. Es un desorden Santos ahorita. Pienso que va a ganar América en el encuentro, porque a veces también el torneo pasó a empatar 1-1 en el Azteca, justamente el Santos. Así que pues va a estar parejo, pero candidato que gane el partido es el América, pues el favorito. Pero vamos a ver qué pasa, porque ambos no andan bien, que digamos, tampoco también.
2: Sí, y bueno, pues el Toluca a tratar de recomponer el camino después de perder el campeón de campeones con Cruz Azul, ¿verdad? Un duro golpe, sobre todo conociendo al turco Mohamed, que no le gusta perder, ¿verdad? Vamos a ver si el día de mañana a las 6:05, pues son capaces de vencer. Sí, digo que sí, le pueden ganar al Necaxa en sí, el Nemesio 10. Ya con equipo completo, porque recordemos que la jornada pasada, bueno, pues la enfrentaron con equipo B, por llamar de alguna manera, porque tenían el compromiso frente a la máquina celeste del Cruz Azul, que por cierto hay que mencionarlo, Cruz Azul, bien, Wiki, excelente, campeón de campeones, ahí está la máquina pitando,
3: Él ya rebasó la Volpe en menos de 24 partidos nada más. Es la realidad, dos campeonatos, la Volpe tiene una de hace siglos, y Wiki en poco tiempo ganó dos títulos ya, tanto Liga y el Campeón de Campeones, que por cierto la Liga MX sigue teniendo hijos todavía la Liga MX, la MLS, sí, 4-3 perdieron ahí.
2: Perdieron también, en más información, ¿verdad? En el tradicional All-Star Game, bueno, pues se lo llevaron los norteamericanos una vez más.
3: Sí, con doblete de Heung-Min Son.
2: Estuvo entretenido.
3: Sí, estuvo
2: 4-3.
3: 4-3.
2: Sí.
3: Y que por cierto, también en el de la FIFA, el caso de la FIFA, que quisieron hacer una tontería completa, una locura, privatizar la Copa del Mundo por una empresa aparte interna de la FIFA, que quisieron hacerlo, pero la UEFA se puso en la mano en la mesa, manotazo de la mesa, diciendo no, no y no, y no se hizo. La Liga MX arrastrado de siempre con Infantino, dando una postura de que ni iba a decir nada, que si más van a estar con la CONCACAF, porque CONCACAF también rechazó, y Asia y la UEFA. O sea, quedaron como tontos, aparte los directivos de la Liga MX y Mikel Arriola, que no sé qué raya hace ese sujeto, personaje, haciendo daño al fútbol mexicano. Y pues la Liga Expansión, antes de culminar el programa, Dorados de Sinaloa, ganaron por fin los Dorados de Sinaloa, iniciando el torneo, porque recordar que no jugaron la primera jornada, 2-0 le pegó al equipo de Alebrijes de Oaxaca, allá en Hito, el estadio de los Alebrijes. Así que Dorados obtiene sus primeros 3 puntos, y en el debut, el mochitense, hermano Javier Orozco, Luis Chuleta Orozco, debuta como técnico de los Dorados, y obtiene el triunfo con el equipo sinaloense, Dani.
2: Sí, oye, lo de los Dorados, ¿estarán jugando en Mazatlán?
3: Van a jugar ya el próximo fin de semana en Mazatlán ante el equipo de Mineros de Zacatecas.
2: Pues vamos a ver cómo responde la gente.
3: Los boletos cuestan $120 ya anunciados ya por parte del club, el equipo de los Dorados, así que $120, si quieren estar en Mazatlán, pueden ir a los partidos Dorados también, así que nos ven por la interesante FM en Facebook, así que ojalá vaya la gente esa parte, porque Liga Expansión, pues prácticamente liga de extinción prácticamente.
2: Caray, qué cruel se escuchó eso, ¿verdad? Sí. Pero sí, triste, triste lo que se vive en la expansión, que no les permiten, bueno, pues acceder, ¿no? A la primera división, salvo que llegues con lana, sí, ¿verdad? En el caso del Atlante, que hay que decirlo, el Atlante sí se lo merecía.
3: Sí, pues, sí. El campeonato consecutivo.
2: Exactamente. Ese equipo sí, no hay que reprocharle absolutamente nada en ese sentido. Están por méritos propios, sí, ¿verdad? El ya tener un lugar dentro de los 18 equipos, ¿verdad? De la primera división. Y bueno, pues ahí está. Además, pues siento que está haciendo bien las cosas el Atlante, un equipo de tradición. Sí.
3: Buena incorporación. David Ospina también, de portero, experimentado colombiano también.
2: Es correcto, está haciendo buenas contrataciones. Tienen pues la dirección técnica del Piojo, ¿verdad? Que siempre va a ser también protagonista.
3: El Burger Club, le dicen.
2: Es correcto. Entonces, por ese lado, no tengo nada que decir del Atlante. Está bien, bien merecido en lo que es ya la primera división. Pero en cuanto a los demás equipos que también han hecho bien las cosas, como es el caso del Tampico Madero, sí, a mí me gustaría que regresara el Tampico
3: Madero.
2: Es el
3: campeón actual, el Tampico. Sí, y aparte también UDG ha hecho un gran trabajo también. UDG,
2: exactamente,
3: también.
2: Sí.
3: Atlético Morelia también ha hecho un buen trabajo también. Atlético Morelia. Cimarrones desapareció completamente. Ni la Liga Expansión y Liga Premier MX, o sea, segunda división, desapareció el equipo de Cimarrones, histórico equipo prácticamente, el Cachorro Montes de ahí, Johan Vázquez de ahí también, de la cantera de Cimarrones. O sea, está matando el fútbol mexicano prácticamente, equipos que aportan las fuerzas básicas, Dani.
2: Es correcto. ¿Cómo andamos de tiempo?
3: Ya
2: se acabó.
3: Se acabó el programa, así que nos vemos el próximo sábado a las 2 de la tarde en su pizarra final. Agradecer a Dani Castro en controles. Yo soy Randolfo para la Fox. Nos vemos el próximo sábado a las 2 de la tarde en su pizarra final. Gracias por escucharnos por la 88.5 FM, La Interesante Los Mochis, en Guasave La Interesante por el 94.5 FM y en el Fuerte La Qué Buena por 98.5 FM. Así que esto es pizarra final. Nos vemos el próximo sábado a las 2 de la tarde en su pizarra final. Buen provecho. Hasta la próxima.
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